0: el artista que nos acompaña a lo largo de esta semana haciendo No lo consigo. Y aprovechando que lo escuchábamos a Simón, ¿han visto en sus redes sociales el último videito que reposteó con Juaco de Desacatados?
1: Simón.
0: Sí, Simón Aguirre. El último videito, pero muy cortito.
2: Mi amigo personal,
0: en
2: Simón.
0: En sus redes sociales, junto a Juaco de Desacatados, dejan una puerta abierta.
2: ¿Lo puedo ver en vivo? ¿Este que aparece él abriendo una puerta?
0: Exactamente.
2: A ver, ¿lo puedo ver en vivo?
0: A ver, ponga. Que, sí, ponga,
2: ¿qué
0: ponga.
2: Esto? ¿Qué es esto?
0: Tiran algo.
2: Sí, ¿qué es esto? ¿Qué es esto? ¿Qué es esto?
3: Escucha, tengo un temazo tuyo para que revivamos.
2: Ah, le pregunto por la separación.
3: Un temazo
2: tuyo.
0: Juaco es el que le dice a Simón, tengo un temazo tuyo para que revivamos. No dice cuál. Deja la puerta abierta. Así que bueno, nos vamos a estar enterando en estos días de qué se trata, qué temazo de Simón Aguirre van a hacer juntos.
2: ¿Y tendrá algo que ver con el corazón roto?
0: Y bueno, me hace la pregunta. Una cosa lleva a la otra.
2: ¿Quién lo querrá consolar, Simoncito? ¡Ojo, Simón! Avise, Simón, mande un mensaje, uno lo pasa a buscar, lo acompaña.
0: ¡Qué bárbaro! ¿Cómo?
2: ¿No hace para que él no vaya solo?
0: ¿Qué va?
2: No, está bien. A ver, son dos personas que tienen, él tiene el corazón roto, está triste. Y un amigo de la música viene, lo agarra, lo apapacha y le dice, tontolón.
0: Es lo que cualquiera haría por un amigo, ¿verdad?
2: Vamos a hacer lo que más nos gusta, hermano. Vamos a hacer micrófono. ¿Y se ponen a cantar?
0: Vale. Está perfecto.
2: ¿Qué dice por acá? Le hablan aquí, mi querida Brunetti.
0: A ver,
2: ¿qué?
0: Hola.
2: Hola, Gus. Soy el Robert acá por auto. ¿Lo conoce Robert usted? ¿Bob? ¿No?
0: No.
2: Por acá por autopista Córdoba-Rosario, llegando a Córdoba. Saludo a Ali y Juan. Se terminó el jueves, por fin. Ay. Mañana viernes, pónganse algo de Lulay, que está buenísima la radio.
0: Dale, saluditos entonces para ti, Robert. ¿Qué dicen por acá? Conrado, ¿cómo 21 mil dólares van a ser 30 mil pesos? No, pará.
2: No.
0: No fueron. ¿Cómo le van a regalar 21 mil dólares? Ojalá le regalaran 21 mil dólares a la nena. No, 21 dólares le regalaron nada más a la nena. No es nada. Son 30 mil pesos.
2: Claro, 21 dólares son 30 mil 500. Acá un oyente también nos pone.
0: Y monedas, claro.
2: ¿Qué sé yo? Yo hace mucho que no compro un pancho. Pero me imagino que un pancho.
0: Sí.
2: 10, 15 lucas.
0: Claro, sí.
2: Con gaseosita.
0: Claro.
2: Porque si no, ¿sabes qué? Un pancho solo, ¿sabes qué? Anda a pasarlo vos. Tienes que andar empujándote después. Claro, te tienes que andar raspando con los árboles del parque después para pasar el pancho, ¿no pasa?
0: Bueno, más mensajitos de la gente. Hola, bellezas. Al fin los puedo oír como corresponde. Siempre llego para los aplausos. ¿Les podré pedir un temazo para el cierre de Jiménez? Intentemos. Uy, qué buen tema. Amor. Obviamente, dedicado para el indigno. A ver si se deja de hacer el ofendido y activa. Sé que los oye. Así que ustedes me tienen que ayudar.
2: Pará. ¡Espera! Dato no menor, que si no me equivoco, creo que fue el fin de semana, no lo charlamos con usted. La palabra indigno.
0: Sí.
2: Bueno, lo desarrollé yo solo entonces.
0: Sí, porque yo los sábados no trabajo contigo.
2: No, por eso, pero no me acordaba si había sido en modo cuarteto. Pero cuando puso el indigno, digo, ¿se le puede decir innombrable? Voldemort, aquel otro.
0: De tantas formas.
2: El payaso aquel. Todo le puede decir. El boludo, todo. El super estúpido, todo le puede decir. Pero ahora.
0: El indigno. Porque no es digno de ella.
2: ¿Qué pasa, el indigno? Así te grita. Bueno, para, el indigno escucha y la señorita no la vamos a nombrar.
0: No la nombré.
2: Ah, estamos hablando de la misma persona, ¿no?
0: Sí, no, pero bien, no la nombré. No. Dice, sé que los oye, así que ustedes me tienen que ayudar. Si nos casamos, Brunetti y Vicens van a ser los padrinos.
2: Podemos hacer karaoke después, haz todo borracho con la camisa afuera.
0: No, Conrado, nosotros tenemos que mantener la forma. Seríamos los padrinos de la boda. Entonces podríamos no solo ser los padrinos de la boda, sino los que conducen y animan la fiesta. ¿Te parece? ¿Estás de acuerdo?
2: Pero no, para mí no.
0: No hay que perder la forma, porque al ser un animador de eventos de una boda, ¿viste?
2: No, el padrino es el que más se chupa. A mí me dijeron que el padrino es el que se pone hasta las tabas.
0: Bueno,
2: hasta las pistas.
0: Qué bárbaro. Mirá, después esto.
2: ¿Qué pasó? ¿De activarlo?
0: Después.
2: Bueno, después de la tarde, hace lo que va a querer. Suena desacatado, llega el Juaco. Chica hippie.

0: Desacatados lo hace Joaco haciendo Chicas Hippies. Y lo que te decía recién que tengo acá a mano, escúchame una cosa. Dobles para Cines Dino en el Mensajero Popular. La gente puede empezar a participar a partir de... right now.
1: ¿Cómo vamos a participar?
0: Nombre completo, últimos tres del DNI y la palabra clave, cine.
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0: novedad popular de la semana. Esquizofrenia Monada. Lo cantaba Juan Inzi. Qué lindo, por favor, qué bonito.
1: Le quedó nomás Juan Inzi.
0: Juan Inzi, sí. Muy bien. Hasta que él me diga, mira, deja de decirme así porque te voy a invitar a pedir. Y ahí no le voy a decir más. Es la única forma.
1: Che,
0: tiqui. Tengo Jorge el Toro Quevedo. La novedad, esto salió hace 15 minutos. Realmente hace 15 minutos. Me hizo acordar a Jera, que lo leí en el mensajero, ya lo vamos a leer en un ratito. Sí. ¿Sabes por qué me hizo acordar al Jera?
1: ¿Por qué?
0: Porque la canción se llama Tanto, Tanto, Tanto. ¿Viste que le dice mi tan, tan, tan? Tanto, sí, tanto, tanto se llama la canción. A ver, tíramelo un poquito. Ponemos play.

0: 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Qué lindo, me encanta.
1: Fiel a su estilo, el Toro Quevedo haciendo este tema. Che, qué interesante. ¿Cuántas veces pasa que nos enamoramos tanto, tanto, tanto de la otra persona que nos olvidamos de nosotros mismos?
0: Hay que ser un egoísta de mierda.
1: No,
0: no, sí, hay que ser egoísta. Sí.
1: Buscar el equilibrio, ni muy, muy, ni tan, tan. Bueno, muy bien, temazo.
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1: Temazo de Toro Quevedo. Y están de estreno también, dale que va con la banda 21, en este caso las voces de Neno y Lucho, haciendo Mi Reina.

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0: Ulises. Bueno, para la gente que nos pedía un tema de Lulay, espectador.
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0: ¿Alguna vez les pasó de ser solo el espectador, de que les toque
1: sí.
0: del lado de la historia?
1: Me enamoré perdidamente, me hice un peliculón y ella nunca se enteró que era. Ella nunca se enteró que era la protagonista de mi película.
0: Me enamoré. Qué
1: yo
0: feo.
1: Hice una película.
0: Cuando les amarraba la vidriera la víbora, me enamoré.
1: No sé qué está cantando.
0: Amor de zoológico de. Chispita.
1: Chispita. Saludos para, temón, ¿eh? Para mi amigo Chispita que hace
0: me enamoré.
1: Mucho ay, sí.
0: Cuando le hacía y tu samba y no, no, no, no, el tigre. Sí, me enamoré.
1: Estamos listo. Otro día lo escuchamos.
0: Bueno, recuerden a toda la gente que pueden seguir participando por las entradas de Cines Dino en el Mensajero Popular.
1: Hola, buenas noches. Conra y Agos. Soy Viviana de San Juan. Hoy. Es mi cumpleaños.
0: ¡Feliz cumpleaños!
1: ¡Otra geminiana! ¿Me pueden saludar y ponerme un bonito tema de la Euge? ¡Gracias! ¡Mil besitos!
0: ¡Feliz vamos. Cumple, Vivi! ¡Que los cumplas muy feliz! Te mandamos un beso gigante desde acá. Desde
1: ¡vamos,
0: la
1: Gemini viejo y peludo nomás!
0: Bueno, ¿qué dicen por acá? Chicos, ¿cuál es la palabra clave para el sorteo? La palabra clave es cine, simplemente así, cine.
1: Y si ganas las entradas, las pasas a retirar por aquí, por portería de la Radio Alvear 139.
0: Recuerden también programar la canción de Jiménez con la que vamos a cerrar esta noche en modo cuarteto.
1: Hola chicos, soy Marcos Allende desde Málaga, rumbo a Sevilla, llevando el PAM, un damita de neno. Oh, muy bueno el programa, son mi compañía. En estos 200 y pico de kilómetros.
0: Epa, qué
1: o sea, dos horitas y moneda le metes y sale a las 10, termina con modo cuarteto. ¿Qué?
0: Muy bien, Marcos. Che, tengo una pregunta, Marcos. ¿Te perdiste la silla?
1: ¿Ah? ¿Por qué?
0: Porque el que se fue a Sevilla.
1: No, bueno. ¿Qué?
0: ¿No?
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9: No hay ningún chiste con Australia, ¿no? No, era el de Sevilla, no hay nada más.
10: No.
9: El vademécum humorístico quedó hoy está, ¿no?
10: Está. Chistonto, ya pasó. Sí.
9: La localidad canadiense Ontario, no tiene nada que ver con eso. ¿No? Pregunto.
10: No.
9: Hablamos del festival del Pink, ¿te acordás?
10: No,
9: ¿te acordás?
10: No,
9: pero fue un festival, se hizo un festival.

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1: Tu forma de vivir la popu. 21:52. Dale que ya nos vamos, dale que ya nos vamos.
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1: Para, tengo que saludar porque hace varios días que no le leo la Jolly. Hola chicos, ¿cómo están? Buenas noches. Los estoy escuchando. Dice, yo no tengo a mi papá hace muchos años y la verdad que por ahí llegan estas fechas y uno se pone triste. Pero me pone feliz también ver a la gente disfrutar de ellos, así como disfrutan a su mamá, a su papá cuando es el Día de la Madre. Pero bueno, no para todos es un gran día, siempre pasa. Yo en el Día del Padre le mando muchos besos a todos los papás de Córdoba y del país.
3: Sí,
1: sácala
3: sí, sí, sí.
1: A bailar.
3: Qué, qué importante es resaltar esto porque sí, es cierto, no todos tienen a sus papás aquí todavía.
1: Fiel seguidora de Zacatau, yo le mando un feliz día, en especial para el Fer y para todos los papás de Zacatau que existen.
3: Muy bien.
1: O sea, si te gusta de Zacatau y seguía de Zacatau y yo papá, la Yoli te acaba de decir feliz día para el domingo.
3: Bueno, muy bien. Saluditos entonces. Nos manda saludos también José de Rosario. Dice que está tomando la autopista Córdoba-Rosario y nos viene escuchando. Muy lindo el programa, dice por acá José. Bueno, saluditos y gracias por el mensajito. ¡No sé, José!
1: ¡Mira vos! Hablando de no sé, José.
3: ¿Más mensajitos? Y de este lado nos toca leer un mensajito más romántico.
1: No tenemos que tomar nuestro tiempo porque, bueno...
3: ¿Quién grita,
1: eh? ¿Ah? ¿Qué? ¿Nadie gritó? No sé qué dice usted.
3: Natalie
1: Brunetti. Hola, Conra. Hola, Agos. Muy buen juernes. Mándale un fondito ahí romántico para mi negra, para mí. Tan, tan, tan. Qué lindo amar y ser amado. Ah, bueno, para, porque no nos está hablando a nosotros. Directamente le está hablando a su media naranja.
3: Ah, muy bien.
1: A la destinataria del mensaje que está siendo enviado. Hoy al verte con esa sonrisa tan hermosa, me sentí completo al saber que otra vez tenemos la oportunidad de estar juntos, caminando por el patio, tomados de la mano, sintiendo esa compañía tan esperada. Mi amor, te amo. Sos única para mí. Siempre te esperaré, sos mi alegría. Y es tan bonito ese amor que me das, que te elijo en esta, y si Dios nos permite volver a existir, sin dudarlo te volvería a elegir para este gran amor.
3: ¡Ay, ña, ña!
1: Hace calor, mira, me tengo que ventilar acá, mirá, acá me tengo
3: no,
1: que ventilar.
3: No, Conrado, no seas
1: desubicado. Acá, la remera.
3: Ah,
1: la
3: bueno,
1: remera.
3: Bueno, bueno. Es que sigue. La gente no te ve, por eso.
1: No, yo le digo a usted para que usted
3: aclare,
1: le diga a la gente.
3: Aclare, aclare.
1: Che, ¿cómo continúo? Sin dudarlo te buscaría, te volveré a buscar para este gran amor. Quien te ama y te extraña, el Jera. Un temita para ella, muy enamorados de Damián. Para el cierre, mujer soñada de la Mona. Y un saludito especial, porque la Mili quiere saludar a las chicas de la pieza 18. Nadia, Cecilia y Milagros. Esperan ellas ese saludito, que están escuchando Modo Cuarteto. Suena la popu, chicos. ¡Buen jueves para todos!
3: ¡Vamos nomás! Alentar.
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1: Sí, qué lindo mensajito, Jera. Bueno, por ahí nos tomamos el tiempo de cuando son un poquito más extensos.
3: Sí, las historias. Dedicatorias, vamos a decir. Dedicatorias o cartas de amor.
1: Brunetti, usted sí. Andaba sorteando entrada para el cine, ¿no?
3: Sí, tenemos ganadores por acá.
1: ¿Sabes que tengo ganas de ir a ver Toy Story 5?
3: Ah, sí, la 5.
1: Por wow. Dios. ¿Cuál es la mejor de Toy Story sin repetir y sin soplar a partir de este momento de la 1 a la 4? ¿Cuál vio? Cuénteme, la mejor del mundo, dígame ya.
3: La 2.
1: No, Brunetti, ¿cómo va a decir la 2?
3: ¿Por qué? ¿Qué?
1: No, la única e inigualable en una tope de gama es la 3.
3: Bueno,
1: es más, superó a la 1.
3: Bueno, discúlpame. ¿Para qué me preguntas? Claro, no si vas a decir lo que vos quieras. Che, ¿sabes qué? Hablando de películas y de sagas, ¿sabes cuáles tienen? Hay una polémica por Shrek.
1: Sí.
3: Shrek 5.
1: Hay que verla.
3: Salió el tráiler y ya todos salieron ahí como, ¡ay, qué feo el Shrek! Le han cambiado la cara.
1: No lo vi el tráiler. A ver, ¿qué haré con los ganadores? Anda con los ganadores.
3: Vamos con ganadores de cine, Dino.
1: Cine y vamos chequeando porque nos tenemos que ir en un ratito. Se viene Cuarteto Manía con la Patobón. Estaba para decir Patobón para hacer Cuarteto Manía. 3 minutos, cerramos con la Mona, ya te ha pedido el tema de la Mona y Brunete con el
3: ganadores de Cines Dino, Araceli Barragán, 298 y Sandra Winter, 687. Vienen a retirar las entradas por aquí, por Alvear, 139 a partir de mañana viernes.
1: Por supuesto, vengo con el DNI acá en la, a la Tapuer, ¿no? A la Tapuer
3: sí,
1: de la
3: exactamente,
1: radio.
3: Exactamente, las personas ganadoras, Araceli Barragán y Sandra Winter.
1: ¿Qué, cuál es el tráiler? ¿Sale Shrek como más narigón? Más
3: como
1: verde.
3: Que le cambia. Mirá, no sé.
1: ¿Y le han puesto rulo?
3: Tiene como la ceja más tupida, otra expresión de la cara. Está realmente más rara.
1: ¿Está ruludo?
3: No, no, no, ruludo, no, ah, no, no, no.
1: ¿Acá hay uno
3: no
1: ruludo?
3: Son los, me parece que son los hijos. Que están grandes, adolescentes.
1: ¡Jojo!
3: Pero bueno, tuvo mucha repercusión en redes sociales, como que no fue muy bien aceptado.
1: El burro está barbudo. Bueno. Estaba arbudo el burro. Dame una pare. Lo voy a ver.
3: Ahí, no sé.
1: Sí, bueno, chequeamos.
3: ¿Qué sé yo?
1: No, no es una chiva, es un burro.
3: Bueno,
1: ya que estamos con los chistes. Ya que estamos con los chistes.
3: Mira, lo estoy viendo en este momento. Para. Yo le mandé esto. Acá está. Estoy buscando en estos momentos el tráiler. Se estrenó el tráiler de Shrek 5, pero no le gustó a nadie. La polémica detrás del regreso más esperado. Mirá, esta es la cara, bueno, no lo podemos, es radio, no, no lo podemos transmitir.
1: Pero está viejo.
3: Las caritas distintas de un ogro, el ogro de la 1, pero... de la 2 y de la 3. Y el ogro de la 5, que cambia mucho, de frente, de perfil.
1: Tienen más detalles porque lo que se trata de mostrar es que están más viejos.
3: Está, claro,
1: los dos.
3: Claro, porque ha pasado el tiempo. Y
1: me parece excelente que haya pasado el tiempo porque...
3: Bueno, pero la cuestión es que no le gustó a nadie. Vamos a verla, hay que verla, ¿no? Habrá que verla y de ahí diremos... realmente si nos gustó o no la peli, porque más allá de las caras de los personajes, la idea es ver la trama.

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1: 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Internacionales.
2: Taiwán expresó su intención de cooperar con el G7 para defender el status quo ante el expansionismo militar de China. El presidente Lai Ching-te reiteró su disposición para trabajar con el grupo compuesto por Alemania, Canadá, Estados Unidos, Francia, Italia, Japón y Reino Unido.
0: Nacionales.
2: El superávit comercial marcó un récord de 3.504 millones de dólares en mayo por salto exportador y caída en las importaciones. Así se desprende de los informes nacionales que muestran una clara mejoría en los números oficiales.
0: Deporte.
2: Comunicado de la familia Messi sobre el estado de salud de Jorge, padre de Lionel. El escrito es en respuesta a versiones, rumores y especulaciones que han circulado en las últimas horas.
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0: Estos son títulos del portal de Cadena 3. Chimentera de Boca Monta. Milei apuntó contra Flor Peña tras la polémica. El jefe de Estado calificó el hecho como corpo basura y a la comunicación del momento como aberrante e inescrupulosas declaraciones. Un hombre disparó en pleno centro de Tucumán, hirió a un transeúnte y se suicidó. Bueno, en relación a la noticia que leí hace un instante acerca de Milei, del presidente, Flor Peña renunció tras la fake news sobre Jorge Messi. Echaron a la producción. ¿Quién era la mujer que murió tras la supuesta explosión de un celular? Se trata de María Lucila Pagani, una destacada docente, investigadora y licenciada en letras de 47 años. Sufrió graves quemaduras y politraumatismo tras el trágico siniestro en Córdoba. El trágico siniestro ocurrió en la ruta E53 a la altura del kilómetro 7 y tuvo el peor desenlace. En las últimas horas se confirmó el fallecimiento de María Lucila Pagani, la mujer de 47 años que se encontraba internada en estado crítico tras sufrir graves quemaduras e impactos provocados por la supuesta explosión de la batería de un teléfono celular que se cargaba dentro del vehículo en el que viajaba. Pagani iba como acompañante cuando el dispositivo estalló, desencadenando de inmediato el despiste y descarrilamiento del automóvil. Mientras que el conductor sufrió únicamente lesiones menores, la mujer se llevó la peor parte. El estallido le provocó severas quemaduras, afectación de las vías aéreas y múltiples heridas politraumáticas derivadas del choque posterior. Pese a los esfuerzos médicos, en el Instituto del Quemado del Hospital Córdoba, su cuadro reservado terminó en un fallo fatal. Es la hora 22:09.
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0: señoras y señores, bienvenidos a compartir todo lo mejor de la música del cuarteto en las últimas horitas de la jornada. 22, 10 minutos. Hola, hola, hola.
1: Cuando quiera, maestro.
2: ¡Samanito, mi

0: veré a Ángela Leiva.
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0: mil sentadillas. 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Claro, empecemos por ahí. Hola, hola, gente. Buenas noches, buenas noches, buenas noches, buenas noches. Bueno, bienvenidos a compartir toda esta linda música programada por Diego Barrés Durán.
2: Gracias, Buenos Aires, gracias. Un placer.
0: Eso fue grabado ahí en el Movistar. Increíble, ¿no?

grados 8 décimas, la temperatura está ahora en Córdoba capital, el cielo se encuentra mayormente nublado. Mira, tengo entendido que también caen algunas gotitas, de agua, no sé si... No creo que sea agua nieve, me parece que es lluviecita. No sé cómo estará allí, no sé qué tiene tus ojitos, mi amor. ¿Cómo está el tiempo allí donde vos estás? Humedad 88%. Viento del sur a 2 kilómetros, visibilidad de 10 kilómetros. Reitero, 13 grados 8 décimos la temperatura está ahora en Córdoba.

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jugaron y juegan al Mundial. A ver, está jugando ahora en el Mundial 2026. Está jugando por el grupo A, México, Corea del Sur. Hay un cambio. Bueno, Canadá 6, el grupo, por el grupo B. Canadá 6, Qatar 0. Bueno, jugaron solo los de Canadá. Bueno, Suiza 1, 4, Bosnia y Herzegovina 1. Un montón de países que no jugaron, ¿no? Escuchate esta encuesta, me cuenta Ariel. Chofer de taxi, me cuenta que le hicieron una encuesta. Le preguntaron si no ganaba Argentina, ¿qué país quería él que ganara? Me dice que él quería que ganara, qué sé yo, República del Congo. Dice, alguno de esos países africanos, por ejemplo. ¿Por qué le pregunto yo? Me dice, porque son muy sufridos. Le digo, más que nosotros. Sí, me dice, le falta el agua, le falta un montón de... Que tengan alegría, me dice. La verdad que son los más alegres. ¿Viste qué alegres que son? Son re alegres las cosas que... Cómo bailan, cómo se divierten. Bueno, también jugó por el grupo A, República Checa 1, Sudáfrica 1. Empatado. Y ahora está jugando México, Corea del Sur, y va México 0, Corea del Sur 0.

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1: Muy bien, bueno, habló Jorge Messi desde la clínica donde está internado. Habló con De Brito. Y dijo, bueno, se reía. Dice que le alargaron la vida. Dice que está recuperando bien, así que, bueno. Esto por lo que, por la información que en falso le comunicaron a Florencia Peña y que ella lo dijo en su stream a través del canal Luzu. Bueno,

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0: habló Flor Peña con Yanina Latorre.
1: Fui yo la que lo dije y me hago cargo, chicos. Pero de verdad y con el corazón en la mano.
2: Yo te
1: digo,
2: creo, yo te creo. Yo sé que no sos hija de puta.
1: No fue para nada.
2: Llama mucho
1: atención. No trabajo de eso, no sé hacerlo. Y lamento mucho si lastimé a alguien. De verdad lo lamento mucho. No es.
0: Habló con Yanina Torre hace un rato y bueno, ahí pidió disculpas. Bueno, lo bueno de todo esto es que el papá de Messi está bien, ¿no? Está bien y está... Por lo menos se ríe, ¿viste? Entonces... Y los comentarios de la gente son increíbles. Sí, ahí, o sea, como diciendo, el Luzu perdió 10 auspiciantes. 10 anunciantes perdió Luzu. Va, lo que dicen las redes, ¿no? Estoy comiendo otra yo. Lo que dicen las redes que se perdió 10 anunciantes. Bueno, lo que dice la gente, que también que perdió usuarios, yo me fui. Yo lo seguí el uso, no lo sigo más. No porque le para estar al frente de un canal tan importante como ese, o cualquier canal, aunque tengas dos seguidores, dos televidentes, dos oyentes, lo que sea, tenés que tener responsabilidad. Primero estudiar, ¿no? Estudiar para ejercer, porque bueno, a ver, vos no podés dar una noticia si no estudiaste periodismo o si no estudiaste comunicación. El locutor por ahí estudió locución.

son, si tiene condiciones, son conductores. Los periodistas por ahí emitimos opinión y damos noticias. Pero a la hora de... ¿Sabes la cantidad de mensajes que a mí me llegan con preguntas? Me preguntan así, por ejemplo. Hola, Pato, ¿qué opinás? Así me llegan mensajes, te juro. ¿Qué opinás, Pato, de que se murió el Jorge Messi? Así me preguntan. Y yo, hola, Pato, ¿qué opinás? ¿Qué sabés de...? Ta, ta, ta, ta, ta, ta, ta, ta, ta. Me habrán escuchado un millón de veces hacer eso. Bueno, esas veces que yo hago ta, ta, ta, ta, ta, ta, es porque son informaciones que yo no las tengo chequeadas. ¿Y dónde chequeamos? ¿Dónde chequeo yo acá la información? Obviamente en el portal de Cadena 3. Si a mí ahí no me aparece la información, trato de ubicar a alguno de los productores que tiene la radio, el servicio informativo de la radio, y le digo, mira, me dijeron tal y tal y tal cosa. Acerca también de paros de colectivo, paros de docentes, o qué sé yo, el... ¿Qué otro? Me apareció el otro día que era de Susana Jiménez, me apareció. Algo de Susana Jiménez. Ni lo leí porque me di cuenta ahí nomás, que nada que ver. Porque, bueno, a ver, si algo pasa con Susana Jiménez, o en el caso... Yo sí estoy con el teléfono en la mano, o estoy con las noticias constantemente. Imagínate que una noticia como esa, todos los medios de comunicación van a estar pero informando, porque viste cómo es la primicia. La primicia, la lucha por el rating y todo lo demás. Que obviamente que tampoco eso es algo seguro. Siempre en el caso de esta radio donde yo trabajo, siempre chequeo con el servicio informativo de la radio. Bueno, Pato, gracias por tu buena onda, alegría, me encanta tu programa, te quiero mucho. Hola, Pato, lindo jueves, como siempre, escuchándolo. Saludos para los camioncitos y las camioncitas de Oña. Wow, wow, wow, buenas noches, Patito. Hoy busqué y escuché tres veces el tema Sonorón de Manolo. Buah, buah, buah, buah, buah, muy bien. Bueno, a nivel... Noticias Cuarteteras hoy ha dado que hablar. ¿Y cómo han hablado? Qué chuma que son, ¿no? Chuma, chuma, chuma. ¿Cómo han hablado del Chino y de Ángela Leyva? ¿Por qué? ¿Cómo que pasó algo ahí? ¿Sí? No.

invitada al Movistar Arena con el y cantó con el Chino. ¡Qué manera de sacar el cuero esas chinitas y esos changos! Hola Pato, soy Daniel. ¿Es en serio que dudás en presentarte en política? Tenés que aprovechar ahora que el gobierno está mal y sacarlo. Dale Pato, que yo te apoyo. Pero tengo un amigo que me dice... escuchá lo que me dice. Está tan mal la política, la gente está tan descreída, está tan quemada, porque votás a uno, qué sé yo, que cambiaste de presidente, de la izquierda te fuiste a la derecha, de la derecha después te va a la izquierda de nuevo, y resulta que todo lo mismo, que me dice que, mira, si llega a presentar y me nombra, no lo puedo nombrar al aire, no. Y yo lo miraba como diciendo... Claro, me está diciendo que... Me dice, pero no es para hacerte menos a vos, ¿no? Presentate. Claro, y me dijo que me nombró a alguien, ¿no? Se presenta tal, como diciendo, se presenta el Chapulín Colorado, por decirte. Siempre lo intento. Y gana. Cuánto lo intento. Claro, como diciendo a alguien que no demuestra ni nada de seriedad, nada. Pero la gente por ahí... Y todos, yo también me incluyo, ¿no? Todo el mundo, yo también estoy re desilusionada de todo lo que es política provincial y nacional. Todos estamos así. Con esto que está pasando a nivel nacional con Adornis, una cosa tremenda. A mí me parece tremendo porque... Es justamente lo que apuntó la campaña del presidente, ¿no? A no robar, a ser honesto, a no quedarse con la plata de la gente, porque todos sabemos que la plata que en teoría, si todo se comprueba acerca de lo que se está investigando del ministro Adorni, y bueno, es plata nuestra, es plata de los argentinos. No vengan ahora a comunicarse y decir, ¡ay, la cuca esta! Porque si digo algo de Adorni, soy cuca. Y si digo algo de Cristina, soy mileísta. Soy radical, ¿eh? Soy radical. Radical. Para que no se confundan. Pato, hay periodistas deportivos que estudiaron toda su vida y no pueden ir al Mundial. Y allá está la Está haciendo nota y no estudió nada, solo un reality, no sé quién me nombra acá, pero... Bueno, a ver, es una realidad. Hay un presente en los medios de comunicación que, bueno, es algo, no sé si nuevo. No sé si esto es algo de ahora. Que yo lo estoy viviendo ahora y lo estoy viendo muy marcado ahora, sí. Yo lo estoy viendo muy, pero muy marcado. Hoy hay actores, humoristas, guarda, que se hacen humor y animación o joda o lo que sea vía streaming. Está buenísimo, porque es lo que saben. Pero no tienen que decir, bueno, me voy... Porque el stream de Florencia Peña es de todo joda, diversión y demás. De acuerdo a lo que ellos explicaron, no porque yo lo haya visto, porque nunca lo vi al programa, al stream. Stream y programa es lo mismo. No puede ella decir, voy a ir a una noticia, dar una noticia tan fuerte como esa. De última, si el canal de streaming quiere dar noticias... Poner así a lo crónica, pa, un cartel así grande y que aparezca un periodista o alguno de los chicos que están ahí en el panel, que sea alguien representativo del canal y que den la noticia ya chequeada. Con anterioridad, por supuesto. Si la noticia es real, tiene que aparecer como un periodista o algún representante del canal. Bueno,
Y cada vez que yo digo algo en relación a lo de la responsabilidad que hay que tener en un medio de comunicación, ahí está el vejestorio, ahí está la anticuada, ahí está la... Así, de eso me... Y bueno, mirá vos cómo se puede llegar a lastimar. Y pueden ser cosas peores, más graves, porque en este caso... lo tomó con... El papá de Messi y la familia de Messi lo tomaron con... Por lo menos con gracia. Imagínate que se trate de otra cosa a nivel mundial. Una problemática mundial. Y que den una noticia así. Que escandalice al... que sea algo que escandalice al mundo entero. O a la Argentina, o a Buenos Aires, o a Córdoba, lo que sea. Por eso hay que estudiar. A nosotros en la facultad nos decían, en la carrera misma de periodismo, siempre hay que chequear la información y citar la fuente, cosa que muchos no hacen. Citar la fuente. O sea, ¿de dónde sacaste esa información? Del portal de Cadena 3. Ahora, por ejemplo, México 0, Corea del Sur 0, ¿de dónde saqué esta información? Del portal de Cadena 3, es la fuente con la que yo me estoy manejando. Bueno, a ver qué más tengo. Y como quiero ver si realmente hace algún gol México, tengo puesto el canal de televisión y tengo acá todas las páginas abiertas. Especialmente de este medio donde yo trabajo. Bueno, señoras, señores, 22:50 minutos, he dicho ese, ¿no? Me voy en búsqueda de algo lindo, lindo, lindo, lindo. Mirá, dije lindo, lindo, y mira quién apareció. ¡Esa! ¡Vamos!

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2: Estados Unidos levantó el bloqueo sobre los puertos iraníes tras la entrada en vigor del pacto con Teherán. El mando central estadounidense confirmó el fin de las operaciones de interdicción marítima, aunque mantendrá

0: tendrá buques de guerra en la región para revisar y supervisar el cumplimiento del acuerdo.
1: Nacionales.
0: El dólar oficial subió por tercera rueda al hilo y alcanzó máximos en más de 4 meses. La autoridad monetaria adquirió apenas 34 millones el pasado miércoles, el monto más bajo desde abril, mientras las reservas cayeron por el retroceso del oro.
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0: Deporte. Sorpresa, ofrecieron a Ezequiel Barco para Boca Juniors. El mediocampista del Spartak de Moscú, ex jugador de River, fue ofrecido al Xeneize. El jugador también había manifestado su deseo de volver a Independiente.
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0: 23 horas, 11 minutos.
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0: 23 horas, 37 minutos.
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0: Fuerte el aplauso.
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2: ¡Samanito, mira!

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1: Dice así.

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0: gente. Vamos a escuchar este cuarteto. ¿Y cómo dice, Flor?
1: Ay, ¿puedes creer que me crucé este pelotudo de vuelta?
0: ¿En serio?
1: Ayúdame a cantar esto, amiga, por favor.

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1: Para todos esos amores que dicen ser prohibidos y para todos esos que no pudieron ser. Esto dice así.

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0: fuerte el aplauso para Damián Cobarda.
1: Fuerte el aplauso para el guacho, che.
0: De verdad, valoramos muchísimo lo que hizo Damián Cobarda esta noche por nosotros.
2: Che, loco, un aplauso para mis hermanos de Chipote.

loco, está la palma. ¿Alguien se palma esta noche? Si se sabe en este tema, lo cantamos todo, pero de principio a fin. A ver. Con las manitos arriba, con las manitos.

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2: 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Gracias por acompañarnos estos 3 años.
3: Como la pieza, ¿no?
2: Como la pieza.

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0: Fuerte el aplauso para Eugenia Quevedo.
1: Muchas gracias. Placer enorme estar acá con todos ustedes. Muchas gracias.

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2: En la noche de Bidón, Valentina Márquez. Esto que se titula ¿Qué será de ti?

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Mauricio Fernández, Energy Mix. Están sonando todos los hits de esta temporada. Lo más buscado.

0: en la auta con el tote. Para vos, amiga, disfrutate.
1: Besito. 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

0: Estos son los principales títulos de la hora.
1: Servicio de noticias internacionales.
2: Estados Unidos amplió las sanciones contra la red financiera del grupo terrorista Hezbollah. El Departamento del Tesoro acusó a varios dirigentes libaneses de obstaculizar el proceso de paz y retrasar el desarme de la organización respaldada por Irán.
0: Nacionales.
2: La confianza al consumidor subió al 6,4% en junio, pero pierde 6,1% contra 2025. La Universidad Itela reveló que la confianza al consumidor se ubicó en 42.71 puntos en junio, lo que representa que aumentó contra el mes pasado 6,4%.
0: 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Deporte.
2: ¿Cómo está Tagliafico y la postura del cuerpo técnico de Argentina pensando en Austria? El lateral izquierdo evoluciona favorablemente del desgarro en el sóleo, pero todavía no se sumó al grupo a 4 días de la segunda fecha del Mundial. Aparentemente continuaría Medina.
1: Para más información,
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12: ¿Quién anda por ahí? Reina indiscutible. Fuerte el aplauso para Natalie Pérez.
13: ¡Hola! ¡Hola, buenas noches! ¡Hola! Estás cuarteteado.
12: Gracias por venir.
13: Acá hola, ¿cómo están?
12: Acá hay olor a cuarteto.
13: ¿Vamos a bailar?
12: Sí, claro. Un temazo. Gracias por ser parte de esto.
13: Una alegría.
12: Increíble que estés por acá. Así que bueno, le regalamos este tema a la gente.
13: Vamos.
12: Vamos, cuando quiera, maestro. Dice así.

0: Parte el aplauso.
1: Muchas gracias. Felicidades.
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Muy buenos días para todos y bienvenidos. Arrancamos la ventana en este día viernes 19 de junio del 2026. Bienvenidos a San Viernes.

Ahí estamos en el comienzo de la ventana en este día, en esta jornada del viernes. Ha llegado el viernes, llegó San Viernes y aquí estamos como todos los días para acompañarlos en el comienzo de una nueva jornada. Siempre con las pilas cargadas, con todas las energías, con las buenas vibras para arrancar un nuevo día juntos en la misma sintonía.

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0: Ahí estamos en el comienzo de la ventana en este día viernes, cargando las pilas, despertándose todo el mundo. Ya llegó San Viernes y aquí estamos para comenzar otra mañana juntos. Sensación térmica a esta hora, 3 grados en nuestra región, la temperatura 7 grados. El pronóstico anticipa para hoy 4 grados de mínima, 18 de máxima, con sol brumoso, jornada con sol para este viernes. Y se viene el frío en los próximos días. ¿Se viene el invierno o se viene el frío? De verdad, Sol y nubosidad variable para mañana sábado, con mínima de 3, máxima de 16. El domingo, principalmente soleado, pero frío, por la mañana, 3 de mínima, 13 de máxima. El lunes, en el comienzo de una nueva semana y ya arrancando el invierno, por supuesto, que llega el día domingo. El lunes se pronostica, escucha, sol brumoso, 0 grados y 15 de máxima. Para la jornada del martes, sol brumoso, menos 1 y 15 de máxima. Para el día martes, será el día más frío de la semana. El miércoles se pronostica también nubosidad variable, brumoso, 3 de mínima, 16 de máxima. El día jueves, sol brumoso, 3 de mínima, 19 de máxima. El día viernes, sol, 2 de mínima, 18 de máxima. El sábado, principalmente soleado, estamos hablando del sábado 27 de junio, con 4 de mínima, 19 de máxima la temperatura. El domingo 28, ya el último fin de junio, bastante nublado, con 5 de mínima, 18 de máxima para el último domingo de junio 2026.
1: Hola.

0: Estamos en el arranque, en el comienzo de un nuevo día en la ventana de este día viernes. Hoy, 19 de junio, es el día previo al Día de la Bandera. Cada 20 de junio se recuerda el fallecimiento del general Manuel Belgrano, creador de la bandera nacional, ocurrido en 1820. Si somos dos idiotas, lo que quiero... En 1757 nace Gervasio Antonio de Posadas. Fue el primer director supremo de las Provincias Unidas del Río de la Plata. En 1764 nace José Gervasio Artigas, militar y líder independentista rioplatense, considerado una figura fundamental en la historia del Uruguay y la región. 1811 se organiza una junta en Asunción. Este hecho marcó el inicio de un proceso político que llevaría a la independencia del Paraguay. 1884 fallece Juan Bautista Alberdi, abogado, jurista, político y pensador argentino, autor de las bases constitucionales que influyeron en la organización nacional. ¿Cuántas veces dijimos que el tiempo es oro, que el mañana? Lo más destacado para recordar y conmemorar un día como hoy, 19 de junio, la frase del día de hoy que te regalamos: la historia se construye con la memoria de quienes dejaron huella y con las acciones de quienes siguen adelante. Somos indiferentes y es que estamos locos. Si bienvenidos a la ventana, bienvenidos al viernes, bienvenidos a San Viernes.
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0: Y así arrancamos, así comenzamos la mañana de este viernes. Bienvenidos a San Viernes, bienvenidos a La Ventana. Aquí estamos juntos en una nueva mañana.
1: Estoy de acuerdo.

Y ya, por supuesto, que habilitamos el 50-49-89 para que nos escriban, ¿eh? El WhatsApp de la radio para estar conectados y comunicados, para ver quién está del otro lado, quién está arrancando este San Viernes juntos en la radio, ¿eh? Bueno, a ver, un par de cositas le contamos para arrancar la mañana con una sonrisa en este día viernes. A ver, díganme ustedes, ¿por qué el libro de matemáticas estaba triste? A ver, díganme. ¿Alguien se le ocurre? ¿Por qué el libro de matemáticas estaba triste? ¿No lo saben? Y porque tenía muchos problemas. Bueno, a ver, otro, y seguimos con la música. A ver, ¿qué hace una abeja en el gimnasio? A ver, ¿alguien lo sabe? ¿Qué hace una abeja en el gimnasio? Zumba.

0: vayas, donde vayas.
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0: clausuraron Malibú y Luz Berito, dos bares de Nueva Córdoba. Día clave en el caso Agostina, indagan a Andriani y podrían levantar el secreto del sumario. La mujer está imputada por encubrimiento agravado y es dueña del Forca que usó Claudio Barrelier. Tras la audiencia, las partes esperan acceder al expediente. Cimentera de poca monta, Milei fulminó a Florencia Peña tras su falsa noticia sobre Jorge Messi. La mamá de Lionel Messi reveló la reacción de Jorge tras la noticia falsa. Una explosión causó graves daños en un departamento de Córdoba. El dramático rescate de un perro. Decomisaron más de 150 kilos de carne en un operativo por presunta faena clandestina. Allanaron una casa y terminó preso un dealer de 23 años con dosis de cocaína y marihuana. Imputaron al líder de un grupo de ex naranjitas por presuntas amenazas a un funcionario municipal. Tragedia en Córdoba. Investigan si un celular explotó en un auto y alertan por cargadores genéricos. Quedó firme la resolución de inimputable para el cordobés que mató a dos adolescentes. Impactante la tremenda lesión de un jugador de Canadá tras recibir un patadón ante Qatar. Detuvieron al dueño de A Bordo Viajes por estafas por casi 100 mil dólares y buscan más responsables. Títulos destacados en la mañana del viernes.
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0: Estos son los principales títulos de la hora.
1: Servicio de noticias internacionales.
2: Taiwán expresó su intención de cooperar con el G7 para defender el status quo ante el expansionismo militar de China. El presidente Lai Ching-te reiteró su disposición para trabajar con el grupo compuesto por Alemania, Canadá, Estados Unidos, Francia, Italia, Japón y Reino Unido.
0: Nacionales.
2: El superávit comercial marcó un récord de 3.504 millones de dólares en mayo por salto exportador y caída en las importaciones. Así se desprende de los informes nacionales que muestran una clara mejoría en los números oficiales.
0: Deporte.
2: Comunicado de la familia Messi sobre el estado de salud de Jorge, padre de Lionel. El escrito es en respuesta a versiones, rumores y especulaciones que han circulado en las últimas horas.
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0: Ahí estamos en la mañana de este día viernes. Bienvenidos a San Viernes, bienvenidos a La Ventana. Está habilitado el WhatsApp de la radio, por supuesto, 504989 para comunicarse. 3564-504989. ¿Cómo anda el amigo Osvaldo? Mira, apareció el amigo Osvaldo. Más perdido que turco en la niebla. ¿Cómo anda, mi querido amigo? Hola, hola, buenos días, gente linda de Colonia San Bartolomé. Que Dios les bendiga grandemente. Y muy buen día, Alberto. Mis saludos para tu programa La Ventana. Osvaldo te saluda desde Adelia María. Te super saluda, amigo. Dice desde la distancia, un abrazo. Pásame un abrazo enorme, dice, para todos ustedes. Gracias, mi querido Osvaldo, el amigo Osvaldo que nos escucha en Adelia María, al sur de Córdoba. Ahí está también sonando, donde, por supuesto, suena la radio, la que más suena, la 96.7. Salud grande, mi querido amigo. Pasarme un tema de Germán Herido. Muchas gracias, me dice el amigo Osvaldo, pero cómo no, ya en un ratito lo compartimos.
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0: Le mando un saludo grande también a Rosita, Rosita que se comunicaba en el día de ayer. Bueno, no vimos el mensaje porque fue ya en el final del programa, lo vimos tarde. Rosita nos decía, aunque no te escriba seguido, te escucho todas las mañanas. Me decía Rosita, así que bueno, gracias Rosita, gracias por comunicarte y gracias por estar siempre en esta misma sintonía, en esta sintonía de locos, que es La Ventana, juntos en la frecuencia que ustedes eligen cada mañana en cada jornada.
2: Con mucho gusto.

Últimos días templaditos antes de la llegada del aire polar a la provincia. Según dice el informe, la provincia tendrá un marcado cambio de tiempo en los próximos días. A prepararse. Entre días nublados o mañanas frescas y tardes templadas, el invierno empieza a acercarse de a poco a Córdoba. Según anticipa el informe, en los próximos días ingresará un aire polar importante en la provincia, lo que marcará la llegada de las primeras temperaturas propias del invierno. Agárrate los pantalones. De todos modos, todavía quedan algunos días con registros templados antes del cambio fuerte del tiempo. Para este viernes se espera una jornada con una mínima de 10 grados y una máxima de 17. Durante la tarde, el cielo tendrá mayor presencia de sol. El sábado llegará un frente frío, aunque débil, por lo que el fin de semana se mantendrá con mínimas entre 9 y 11 grados. La cosa va a empezar desde el lunes. Habrá un ingreso de aire polar más importante a la provincia, comenzando así el invierno 2026. A partir de ese momento, la temperatura caerá de manera más marcada y las mínimas en la provincia podrían ubicarse entre los 5 y los 3 grados, incluso algunas aún más bajas todavía. Así que agárrate los pantalones, así se viene el invierno 2026 a nuestra provincia. Ahí te quiero ver, ¿eh? Ahí te quiero ver cómo se va a sentir el fresquete la semana que viene. Te va a hacer temblar hasta el cuerpito. Agárratelo.

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1: Decomisaron más de 150 kilos de carne en un operativo por presunta faena clandestina. El procedimiento se realizó en Villa San Nicolás, en el departamento Santa María. El establecimiento no tenía habilitaciones ni condiciones higiénico-sanitarias adecuadas. Más de 150 kilos de carne fueron decomisados durante un operativo por presunto faenamiento clandestino en la localidad de Villa San Nicolás, en el departamento Santa María. El procedimiento fue realizado por el Ministerio de Bioagroindustria de Córdoba a través de la Dirección General de Fiscalización y Control junto con personal de la Patrulla Rural. La inspección se llevó adelante a partir de denuncias que alertaban sobre presuntas actividades de faena clandestina y comercialización irregular de carne y subproductos cárnicos. Durante el operativo, los agentes constataron distintas irregularidades. Según informaron desde la provincia, el establecimiento no reunía las condiciones higiénico-sanitarias necesarias para garantizar la inocuidad de los alimentos. Además, no se acreditaron los controles sanitarios correspondientes ni las habilitaciones exigidas para desarrollar la actividad. Como resultado, se decomisaron más de 150 kilos de carne que fueron trasladados a un frigorífico habilitado para su destrucción. También se dispuso el cese inmediato de las actividades y el secuestro de los elementos utilizados para la faena clandestina.
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Ahí está, solicitado un destacadísimo para hoy viernes. Para el amigo Osvaldo de Adelia María. Suena Germán.

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1: Ahí estamos, a pura música en este viernes. Saludos grandes para los amigos de Panadería San Cayetano. Ahí está la full, escuchando la radio como siempre. Ya la vamos a pasar un temita folclórico en el bloquecito folclórico en la Peñita de la Ventana que se viene después de la hora 9. Saludos grandes, están preparando todo para el Día del Padre ahí los amigos.

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1: Ya venimos con más noticias en la mañana del viernes. Ahora escuchamos a Julián Burgos.

0: Día clave en el caso Agostina. La mujer indagan a Andreani. La mujer está imputada por encubrimiento agravado y es dueña del Ford Ka que usó Claudio Barlier. La investigación por el femicidio de Agostina tendrá este viernes una jornada clave en tribunales. Soledad Andreani será indagada por el fiscal Raúl Garzón y después de esa audiencia se espera el levantamiento del secreto de sumario para que las partes puedan acceder al expediente. Andreani está imputada por encubrimiento agravado. Es la dueña del Ford Ka que usó Claudio Barrelier, el principal acusado por el crimen, y que según la investigación habría sido utilizado para descartar los restos del adolescente. La mujer también quedó bajo la lupa por su vínculo con Guachitas Bar, el local nocturno al que la Municipalidad de Córdoba le revocó la habilitación en medio de acusaciones relacionadas con el caso de Agostina. La ronda de indagatorias comenzó esta semana con los otros detenidos. Este jueves fue el turno de Osvaldo Faceta, también imputado por encubrimiento. Durante la audiencia le hicieron la acusación en su contra y se abstuvo de declarar. El abogado defensor Eduardo Medina Allende sostuvo que la imputación se apoya en comunicaciones telefónicas y dichos a la mamá de Agostina, que claramente, que aclaremos porque han sido sacados de contexto. El letrado anticipó que este viernes presentará un escrito para pedir una ampliación de indagatoria. Según indicó Faceta, va a relatar exactamente lo que tiene que relatar y responderá las preguntas que le formulen. También adelantó que pedirá su liberación el mismo día en que vuelva a declarar. En paralelo, Claudio Barlier fue trasladado nuevamente desde la cárcel de Bower a tribunales. El miércoles había sido indagado por homicidio triplemente calificado. En esa oportunidad negó el hecho que le adjudican y luego también se abstuvo de declarar.
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2: Estados Unidos levantó el bloqueo sobre los puertos iraníes tras la entrada en vigor del pacto con Teherán. El mando central estadounidense confirmó el fin de las operaciones de interdicción marítima, aunque mantendrá buques de guerra en la región para revisar y supervisar el cumplimiento del acuerdo.
0: Nacionales.
2: El dólar oficial subió por tercera rueda al hilo y alcanzó máximos en más de 4 meses. La autoridad monetaria adquirió apenas 34 millones el pasado miércoles, el monto más bajo desde abril, mientras las reservas cayeron por el retroceso del oro.
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2: Deporte. Sorpresa, ofrecieron a Ezequiel Barco para Boca Juniors. El mediocampista del Spartak de Moscú, ex jugador de River, fue ofrecido al Zenice. El jugador también había manifestado su deseo de volver a Independiente.
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5: Muy buenos días, Agroflash, viernes 19 de junio. Los títulos de esta jornada. Comenzamos con el primero, locura en el mercado argentino de maíz, con precios que operan completamente indiferentes del contexto internacional. Así están las cosas en nuestro país, con el mercado argentino de maíz, por un lado los precios a nivel local y por otro lado en Chicago con fuertes bajas, en línea con la liquidación de las posiciones de futuros de materias primas, instrumentados por fondos corporativos. Hablamos de Chicago. Bien, otro título tiene que ver con la soja BISEC. Las agroexportadoras evalúan lanzar ofertas de soja BISEC hacia fines del presente año. Así que antes que se vaya el 2026, habría ofertas sobre esta manipulación de la soja con esas normativas de la Unión Europea y ese entramado que es el BISEC. Algo que tiene un fuerte rechazo por parte del productor agropecuario común aquí en nuestro país. Bien, y hay otro tema interesante que dice: dos de los tres exportadores mundiales de trigo segregado están atravesando grandes problemas climáticos. Cuando hablamos de trigo segregado es un trigo diferenciado, un trigo especial. Por ejemplo, el trigo duro rojo de invierno en Estados Unidos tiene la proyección más baja desde 1957-58 a causa de la sequía severa que ha liquidado gran parte de la cosecha esperada. Y esto sería una muy buena oportunidad, por ejemplo, aquí en nuestro país, para tener en cuenta. Nos vamos a los mercados. El mercado agroganadero de Cañuelas en la provincia de Buenos Aires, el mercado formador de precios de Hacienda en pie a nivel país, cerrando la semana que recuerden por el feriado más corta, 4.945 vacunos ingresados hoy. Bueno, ya recordemos que hubo una subasta especial de una consignataria, no hubo formación de precios en la plaza ganadera. Acumulados en esta semana 19.789, lote de novillos mestizos hasta 460 kilos de cota, 4.600 a 3.800. Hay lotes hasta 490 kilos en 4.400. a 4.350, hasta 520, 4.500, mestizos 4.350, overos negros menos de 500 kilos 4.000, novillitos 4.800 a 3.800, vacas 3.700 a 2.100 y hay lotes de vaquillonas en 5.000 a 3.500 pesos, valores por kilo en pie. Bien, de ahí nos vamos ya a un repaso de cómo estuvo ayer la operatoria en la Bolsa de Comercio de Rosario, donde la soja se negoció estable, el maíz sostuvo los valores para las entregas cortas y el trigo cerró sin cambios relevantes. Les recuerdo que este informe está publicado en Agroarea. De lunes a viernes, a partir de las 19 horas, está este informe importante sobre la actividad de la Plaza Granaria en Rosario. Bueno, en Chicago hubo un cierre a la baja en lo que hace a la soja en el mercado local. Los valores eran de 465.000 pesos tonelada disponible y para fijaciones girasol $420. También esto aplicaba al tramo junio y septiembre. Por trigo los valores eran de $205 disponible y contractual. en lo que hace al forward, julio como agosto se ubicaban en 205 también. En lo que hace al esquema de calidad, descargando en agosto, la mercadería con un 10,5% de proteína se ubicaba en 210 y el 11% en 215. De la cosecha 26-27, los valores eran de $210 para las posiciones de diciembre y enero 2027. De ahí nos vamos al maíz, se ofrecían $178 disponibles y hasta el 22 de este mes. En lo que hace la posición contractual, 176. Hubo algunos números en Isidro Granos de $180, hablando de disponible. Estoy mirando acá, y julio ajustó en 175, agosto en 177, septiembre y octubre 178, 179 para el tramo de noviembre, y diciembre 181, enero y febrero $183. En lo que hace la campaña 26-27, las referencias quedaban para marzo y abril en 176, mayo en 175 y junio en $170. Por sorgo, los valores eran hasta el 19 de junio, hasta la jornada de hoy, $193. Mientras que el contractual y los segmentos que ubican en julio y agosto se sostuvieron en $190 tonelada. De ahí nos vamos al Malva Rofex. Ahí tenemos ya los valores para el maíz. Junio 182.050 arriba, julio 178.50, 0.30 a la baja, septiembre 181.60, 0.50 abajo, la soja. En el Malva quedaba junio 324, un punto a la baja, julio 326.10, 1.30 abajo, y septiembre $331 sin cambios. Ahora la soja en Chicago, los contratos de julio en baja, $412 tonelada. Nuestras redes sociales vía Agroarea, en Twitter, Facebook e Instagram. Buena jornada agroproductiva, buen fin de semana. Nos reencontramos la próxima. Gracias.
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2: La pelota no para de rodar en el Mundial. Tuvimos una jornada totalmente electrizante de la Copa del Mundo, entre clasificación histórica, partidos trabados y goleadas de escándalo. Los grupos A y B se prendieron fuego. México 1, Corea del Sur 0. Destacado de la jornada, sin lugar a dudas, el Tri es el primer clasificado a los 16avos de final del Mundial. En un partido picado y de dientes apretados en el estadio de Guadalajara, los locales abrieron la cuenta tras un tremendo blooper del arquero de Corea, Kim Seung-ju, quien chocó con su propio defensor y dejó la pelota viva. Sobre el final, el arquero mexicano Raúl Rangel se vistió de héroe sacando un manotazo agónico ante Yang Jun-jun para desatar el delirio azteca. El único gol del encuentro lo convirtió Luis Romo. En la goleada previa, destacado también de la jornada, paliza histórica en Vancouver, Canadá logró la mayor goleada en su historia mundialista y metió el triunfo más abultado para un equipo de la CONCACAF en la historia de la Copa. Qatar fue una lágrima, jugó condicionado y terminó con 9 hombres por 2 tarjetas rojas directas. La mala noticia para los de la...
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2: La pelota no para de rodar en el Mundial. Tuvimos una jornada totalmente electrizante de la Copa del Mundo, entre clasificación histórica, partidos trabados y goleadas de escándalo. Los grupos A y B se prendieron fuego. México 1, Corea del Sur 0. Destacado de la jornada, sin lugar a dudas, el Tri es el primer clasificado a los 16avos de final del Mundial. En un partido picado y de dientes apretados en el estadio de Guadalajara, los locales abrieron la cuenta tras un tremendo blooper del arquero de Corea, Kim Seung-ju, quien chocó con su propio defensor y dejó la pelota viva. Sobre el final, el arquero mexicano Raúl Rangel se vistió de héroe sacando un manotazo agónico ante Yang Jun-jun para desatar el delirio azteca. El único gol del encuentro lo convirtió Luis Romo. En la goleada previa, destacado también de la jornada, paliza histórica en Vancouver, Canadá logró la mayor goleada en su historia mundialista y metió el triunfo más abultado para un equipo de la CONCACAF en la historia de la Copa. Qatar fue una lágrima, jugó condicionado y terminó con 9 hombres por 2 tarjetas rojas directas. La mala noticia para los de la hoja de maple fue la durísima lesión de Ismael Koné, que sufrió una aparente fractura tras una tremenda patada de Asin Madigo. Los goles de Canadá fueron convertidos por Zay Larin a los 16 minutos, luego hat-trick de Jonathan David, Nathan Saliba al minuto 64 y el autogol de Mohamed Al-Manai a los 75 minutos. Una goleada histórica también de Suiza frente a Bosnia. El partido que parecía cerrado en un aburrido 0-0 en Los Ángeles hasta el minuto 70. En el banco de suplentes, el helvético frotó la lámpara y destrabó el encuentro con una lluvia de goles sobre el cierre. A pesar de los miles de bosnios que colmaron las tribunas armando una fiesta total, Suiza sacó chapa de su jerarquía y empató en puntos a Canadá en la cima del grupo. Los goles de Suiza, 74-90 minutos, doblete de Johan Manzambi. A los 84 minutos, Rubén Vargas. 93 minutos, Ángel Mahmich. Y finalmente, Granit Xhaka de penal, el último gol del encuentro. República Checa y Sudáfrica empataron, un punto que les sabe a muy poco y que los deja en la cuerda floja en Atlanta. Fue un tiempo para cada uno, los checos arrancaron mordiendo en toda la cancha y pegaron temprano. Sin embargo, en el complemento, los Bofana se adueñaron de la pelota, empujaron a puro corazón y encontraron su premio sobre la hora gracias a una mano en el área sancionada con penal. Ambos están obligados a ganar en la última fecha si quieren meterse en el pelotón de los 16avos de final. Tabla de posiciones para el grupo A y B. México.

0: todavía tienen chances matemáticas. En el grupo B, Canadá lidera con 4 puntos, 6 goles de diferencia, 3 goles de diferencia para Suiza, que está en la segunda posición con 4 puntos también. Bosnia y Qatar, 1 punto cada uno. Artillería pesada de cerrarse la primera fecha de todos los grupos y arrancar la segunda jornada. Tenemos tabla de goleadores, posible balón de oro. Lionel Messi, el argentino, lidera con 3 goles en un solo partido. Jonathan David también tiene 3 goles, pero en 2 partidos. Kylian Mbappé, que todavía no jugó su segundo partido del Mundial, tiene 2 goles y está tercero en la tabla. Erling Haaland, también 2 goles, al igual que Harry Kane, Kai Havertz, Folari Balagan, Yassine Ayari y Laija Just, el neozelandés, que también tiene 2 goles en un solo partido. Últimos de la tabla, Johan Mazambi, el suizo, con 2 tantos, al igual que el canadiense Zahir Larin. La justicia de Francia confirmó que Hakimi será juzgado por un caso de abuso sexual. El futbolista conoció la noticia mientras se encuentra en la concentración de la selección de Marruecos, horas antes del encuentro frente a Escocia por la segunda fecha del Grupo C. El Tribunal de Apelaciones rechazó el recurso presentado por el futbolista del Paris Saint-Germain para evitar sentarse en el banquillo de los acusados tras haber sido denunciado por una joven en el año 2023. Así se juega la jornada de este viernes. Estados Unidos frente a Australia, duelo de líderes en Seattle. Quieren aprovechar la localía y consolidar el gran arranque que tuvieron con el encendido Folarin Balogun. 14 horas Perú, Estados Unidos 15 horas este, 12 horas del Pacífico. En Chile a las 15 horas, 16 horas de Argentina y Uruguay. Marruecos y Escocia, choque de estilos en Boston. Los escoceses necesitan recuperarse del golpe de la primera fecha y apuestan al orden táctico. 17 horas Perú, 18 horas este, Estados Unidos, 15 horas en Pacífico. En Chile, 18 horas y 19 horas Argentina, Uruguay. Brasil, Haití, obligados a gustar y a golear en Filadelfia. La verde amarela dejó muchas dudas en el debut y la torcida exige un juego bonito. No hay margen para errores. Desde las 19:30 hora de Perú, 20:30 hora de Estados Unidos este, 17:30 Pacífico, 20:30 hora de Chile, 21:30 hora de Argentina y Uruguay. Turquía y Paraguay, una auténtica final anticipada en Houston. El equipo de Gustavo Alfaro sale a jugar con el cuchillo entre los dientes. Una derrota los deja prácticamente con las valijas hechas. Se espera un partido físico, trabado y con piernas fuertes. Este encuentro será a las 22 horas de Perú, 23 horas de los Estados Unidos este, 20 horas Pacífico, 22 horas de Chile, 0 horas de Argentina-Uruguay.
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Ahí estamos a pura música en la mañana de este viernes. Estamos en el viernes, últimos minutos del programa. Lo hacemos con todos los sonidos, por supuesto, sonando por acá.

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2: Dime por qué.
3: Ahí estamos con el radio estreno del día de hoy. Esto es Dale que va, Banda 21. Mi reina.
4: Que vive picando.
5: Un ídolo, ¿eh?

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1: Últimos minutos de la ventana de este viernes.
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1: otro Radio Estreno de hoy.
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1: El Toro Quevedo.
2: Voy a esconder
1: tanto, tanto, tanto.

Temazo, lo nuevo del Toro Quevedo sonando recién tanto. Anteriormente también el otro radio estreno de hoy, Dale que va con Banda 21. Nosotros nos vamos, nos despedimos.

Saludos grandes para todos. Gracias por estar con nosotros en este día viernes. Gracias por compartir esta semana con nosotros. Que tengan un excelente, maravilloso fin de semana. Por supuesto, en especial a todos los papis, que lo disfruten, que lo pasen en familia de la mejor manera posible el próximo domingo y que tengan un maravilloso y feliz día. No hablamos nada en el día de hoy de lo que pasó ayer con, el sabruto que se mandó Florencia Peña, porque creo que ya todos los medios se están ocupando y le están pegando de todos lados. Así que, bueno, creo que era redundar sobre lo mismo y bueno, ya está todo dicho, todos los medios se están ocupando de eso y otros también. Así que, bueno, me parece que era demasiado cargado. Y queríamos ponerle buena onda al viernes para terminar bien la semana, Así que bueno, abrazo grande, como les decía, buen fin de semana y sobre todo un feliz, feliz Día del Padre a todos. Abrazo grande de parte de los que hacemos La Ventana.

0: Sabemos que la pasaste genial.
1: Por eso, nos vamos. Pero con la promesa de volver. Hasta aquí llegamos con tu programa. Esto fue La Ventana, donde vos estás. Hasta la próxima.
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4: Servicio de noticias internacionales.
5: Donald Trump tildó de envidiosos, gente mala o estúpidos a quienes critican el acuerdo de paz con Irán. El presidente de Estados Unidos valoró que la bolsa acaba de alcanzar un máximo histórico y los precios del petróleo se están desplomando.
3: Nacionales.
5: Los ADRs operan dispares, pero los papeles bancarios suben hasta el 6%. En la tarde de hoy, el MSCI Incorporated difundirá su Global Market Accessibility Review, un informe clave para el mercado argentino que podría marcar el inicio del proceso para abandonar la categoría Standalone Market.
3: Deporte.
5: Scaloni evalúa cambios en la formación de la selección argentina versus Austria. Tras el 3-0 sobre Argelia en el debut, el cuerpo técnico analiza variantes para la segunda fecha del Mundial. Nahuel Molina y Julián Álvarez, ya recuperados, tienen chances concretas de volver a la titularidad, mientras que Thiago Almada se juega su lugar.
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0: sí, nos volvemos a escuchar. Por fin es viernes, se termina la semana laboral, comienza la cuenta regresiva para el fin de semana, bichito querido, qué lindo. Bienvenidos a la nueva edición de 1, 2, 3 Aire, el espacio donde cerramos la semana con buena música, noticias relajadas, curiosidades y toda la energía positiva para empezar el fin de semana o los días de descanso que nos toque. Prepara el mate, el tereré, el café para acompañarnos durante las próximas dos horas. Te vamos a hacer compañía con la mejor onda de todas. Mi nombre es Javier Márquez. Él es Bichito. Y siempre tiene un sonido para decirte hoy. Gracias. Empieza 1, 2, 3, aire. Bienvenidos.
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2: Momento de hablar de las recetas de las abuelas que siguen siendo las más favoritas de todos. ¡Qué lindo! A pesar de las nuevas tendencias gastronómicas y los chefs que cada vez están en todas las publicidades, muchas personas siguen eligiendo las comidas tradicionales aprendidas en casa. Empanadas, guisos, pastas y postres caseros. ¡Ay, ay, ay! ¡Qué rico! Se me antoja verlo. Ya, por favor.
3: Sí, por favor, que estamos en el
2: aire. Bueno, perdón, bicho, perdón, largo. Continúan siendo protagonistas de reuniones familiares y celebraciones. Qué lindo todo esto. Che, te invito a mi cumple, un buen guisón, ¿no? Asado.
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1: Gustavo Lima, para vos se llama esta canción. Los viernes, como hoy, son considerados el día más esperado de la semana, bichito querido. Diversos estudios sobre hábitos laborales revelan que el viernes es el día que genera más entusiasmo a las personas. Y claro, el que excepto el que no trabaja el sábado ya sabe lo que pasa. La razón principal es que la cercanía con el fin de semana y la posibilidad de disfrutar del tiempo con amigos, con familia, con alguien.
2: ¿Cuerno? ¿Cómo es?
1: O simplemente descansar es lo más importante. No me vengas a decir, ¿mañana querés hacer un par de horas extra? Imposible.
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0: un fin de semana bien, pero bien copado. Flash de buena onda, siempre viene bien. Por ejemplo, llamar a un amigo que hace tiempo que no lo ves. Escuchar tu disco favorito de principio a fin. Salir a caminar unos minutos. Compartir una comida en familia. Desconectarte un rato del teléfono y quizás llamar a alguien.
1: ¿Cómo es?
0: Bueno, también, no sé, qué sé yo, vale. No estoy recomendando nada, chicos, ¿eh? El que lo hace, bueno, ya es cuenta de ustedes acá, no. No nos recomendamos nada, chicos.
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1: Escuchá lo que te voy a contar, bicho querido, que solo para vos te lo voy a decir. Investigaciones recientes indican que algunas plantas reaccionan a determinadas vibraciones del ambiente. Aunque no escuchan como los seres humanos, sí pueden recibir cambios que influyen en su crecimiento y desarrollo.
2: No te la puedo creer.
1: Créelo, porque la próxima vez que estés hablando con alguien, mira a tu alrededor, que no haya ninguna planta porque puede contar todo.
3: ¡Nunca!
2: No te la puedo creer.
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0: 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Mi nombre es Javier Márquez y estás escuchando 1, 2, 3 Aire. 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
1: Bloquecito dedicado al Mundial 2026. Los signos que emocionan en cada Mundial. Uno de los momentos más especiales de la Copa del Mundo ocurre antes del inicio de cada partido. Cuando suenan los himnos nacionales, millones de personas se emocionan al ver a los jugadores cantar representando a su país. Es una tradición que une generaciones y que convierte al fútbol en mucho más que un deporte, bicho querido.
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3: De una,
1: no hay problema.
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0: Estos son los principales títulos de la hora.
1: Servicio de noticias internacionales.
2: El Comando Sur de Estados Unidos lanzó un nuevo ataque contra una lancha narco en el Pacífico Oriental. 3 muertos. La inteligencia estadounidense confirmó que el buque transitaba por rutas conocidas de narcotráfico y estaba involucrado en operaciones de dicha índole. Y el cuerpo castrense destacó que ninguna fuerza militar resultó herida.
3: Nacionales.
2: Discapacidad. Aumentan 2,1% las prestaciones y mantienen un plus para la Patagonia. La actualización alcanza a los aranceles del sistema de prestaciones básicas de atención integral y comenzará a regir desde junio. La medida fue adoptada por la Secretaría Nacional de Discapacidad tras conocerse la inflación de mayo y contempla un adicional del 20% para las prestaciones brindadas en la región patagónica.
3: 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Deporte.
2: Estados Unidos versus Australia por el Mundial 2026. Luego de que ambos obtengan un triunfo en el debut, los dirigidos por Pochettino y los Socceroos se enfrentarán en Seattle por la segunda fecha de la Copa del Mundo. El duelo inicia a las 16 horas.
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0: Muérdeme. Las personas recuerdan mejor las experiencias que las compras. Especialistas en psicología explican que viajar, compartir una cena o asistir a un espectáculo genera recuerdos duraderos que adquirir objetos materiales, bicho querido. No, no me vayas a regalar nada. Regalarme otra cosa, una entrada, los estelares. Por eso muchas personas priorizan vivir momentos especiales. Es verdad, cada vez insisto más. No, qué joya de 24 kilos.
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1: La pelota no para de rodar en el Mundial. Tuvimos una jornada totalmente electrizante de la Copa del Mundo, entre clasificación histórica, partidos trabados y goleadas de escándalo. Los grupos A y B se prendieron fuego. México 1, Corea del Sur 0. Destacado de la jornada, sin lugar a dudas, el Tri es el primer clasificado a los 16avos de final del Mundial. En un partido picado y de dientes apretados en el estadio de Guadalajara, los locales abrieron la cuenta tras un tremendo blooper del arquero de Corea, Kim Seung-ju, quien chocó con su propio defensor y dejó la pelota viva. Sobre el final, el arquero mexicano Raúl Rangel se vistió de héroe sacando un manotazo agónico ante Yang Jun-jun para desatar el delirio azteca. El único gol del encuentro lo convirtió Luis Romo. En la goleada previa, destacado también de la jornada, paliza histórica en Vancouver, Canadá logró la mayor goleada en su historia mundialista y metió el triunfo más abultado para un equipo de la CONCACAF en la historia de la Copa. Qatar fue una lágrima, jugó condicionado y terminó con 9 hombres por 2 tarjetas rojas directas. La mala noticia para los de la hoja de maple fue la durísima lesión de Ismael Koné, que sufrió una aparente fractura tras una tremenda patada de Asim Madivo. Los goles de Canadá fueron convertidos por Zay Larin a los 16 minutos, luego hat-trick de Jonathan David, Nathan Saliba al minuto 64 y el autogol de Mohamed Al-Manai a los 75 minutos. Una goleada histórica también de Suiza frente a Bosnia. El partido que parecía cerrado en un aburrido 0-0 en Los Ángeles hasta el minuto 70. En el banco de suplentes, el helvético frotó la lámpara y destrabó el encuentro con una lluvia de goles sobre el cierre. A pesar de los miles de bosnios que colmaron las tribunas armando una fiesta total, Suiza sacó chapa de su jerarquía y empató en puntos a Canadá en la cima del grupo. Los goles de Suiza, 74-90 minutos, doblete de Johan Mansambi. A los 84 minutos, Rubén Vargas. 93 minutos, Ángel Mahmich. Y finalmente, Granit Xhaka, de penal, el último gol del encuentro. República Checa y Sudáfrica empataron. Un punto que les sabe a muy poco y que los deja en la cuerda floja en Atlanta. Fue un tiempo para cada uno. Los checos arrancaron mordiendo en toda la cancha y pegaron temprano. Sin embargo, en el complemento, los Bofana Bafana se adueñaron de la pelota, empujaron a puro corazón y encontraron su premio sobre la hora gracias a una mano en el área sancionada con penal. Ambos están obligados a ganar en la última fecha si quieren meterse en el pelotón de los 16avos de final. De posiciones para el grupo A y B.

0: todavía tienen chance en matemáticas. En el grupo B, Canadá lidera con 4 puntos, 6 goles de diferencia, 3 goles de diferencia para Suiza, que está en la segunda posición con 4 puntos también. Bosnia y Qatar, 1 punto cada uno. Artillería pesada de cerrarse la primera fecha de todos los grupos y arrancar la segunda jornada. Tenemos tabla de goleadores, posible balón de oro. Lionel Messi, el argentino, lidera con 3 goles en un solo partido. Jonathan David también tiene 3 goles, pero en 2 partidos. Kylian Mbappé, que todavía no jugó su segundo partido del Mundial, tiene 2 goles y está tercero en la tabla. Erling Haaland, también 2 goles, al igual que Harry Kane, Kai Havertz, Folari Balagan, Yacine Ayari y Laija Just, el neozelandés, que también tiene 2 goles en un solo partido. Últimos de la tabla, Johan Mazambi, el suizo, con 2 tantos, al igual que el canadiense Zahi Larin. La justicia de Francia confirmó que Hakimi será juzgado por un caso de abuso sexual. El futbolista conoció la noticia mientras se encuentra en la concentración de la selección de Marruecos, horas antes del encuentro frente a Escocia por la segunda fecha del Grupo C. El Tribunal de Apelaciones rechazó el recurso presentado por el futbolista del Paris Saint-Germain para evitar sentarse en el banquillo de los acusados tras haber sido denunciado por una joven en el año 2023. Así se juega la jornada de este viernes. Estados Unidos frente a Australia, duelo de líderes en Seattle. Quieren aprovechar la localidad y consolidar el gran arranque que tuvieron con el encendido Folarin Balogun. 14 horas Perú, Estados Unidos 15 horas este, 12 horas del Pacífico. En Chile a las 15 horas, 16 horas de Argentina y Uruguay. Marruecos y Escocia, choque de estilos en Boston. Los escoceses necesitan recuperarse del golpe de la primera fecha y apuestan al orden táctico. 17 horas Perú, 18 horas este, Estados Unidos, 15 horas en Pacífico. En Chile 18 horas y 19 horas Argentina, Uruguay. Brasil, Haití, obligados a gustar y a golear en Filadelfia. La verde amarela dejó muchas dudas en el debut y la torcida exige un juego bonito. No hay margen para errores. Desde las 19:30 hora de Perú, 20:30 hora de Estados Unidos este, 17:30 Pacífico, 20:30 hora de Chile, 21:30 hora de Argentina y Uruguay. Turquía y Paraguay, una auténtica final anticipada en Houston. El equipo de Gustavo Alfaro sale a jugar con el cuchillo entre los dientes. Una derrota los deja prácticamente con las valijas hechas. Se espera un partido físico, trabado y con piernas fuertes. Este encuentro será a las 22 horas de Perú, 23 horas de los Estados Unidos este, 20 horas Pacífico, 22 horas de Chile, 0 horas de Argentina, Uruguay.
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0: son las anteriores persianas americanas, nació de una expresión popular. La clásica canción persiana americana que estamos escuchando aquí de Soda Stereo se inspiró en una frase utilizada en distintos países para describir una relación, escuchá bicho, una relación secreta o un romance oculto.
1: ¿Cuerno? ¿Cómo es?
0: ¿Podés creerlo? Bueno, está bien. Con el paso del tiempo se convirtió en uno de los mayores éxitos del rock en español. Mirá vos. Qué lindo, ¿no?
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0: chicos, así llegamos al final de nuestra edición de este viernes. Así cerramos la semana. Gracias por acompañarnos durante toda la semana, pero tranqui, porque un par de horas volvemos a hacer sonar los parlantes de toda la ciudad. Mi nombre es Javier Márquez, eres Bichito con Controles. Descansá, disfrutá y recordá que siempre hay una buena canción esperando para hacerte sonreír. Chao.
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2: Servicio de noticias internacionales.
3: Cuatro soldados israelíes murieron tras un ataque del grupo terrorista Hezbollah en el sur del Líbano. Perdieron sus vidas a causa del impacto de un proyectil contra un tanque. El primer ministro Benjamin Netanyahu condenó el hecho y dijo que su país hará pagar un precio muy alto al grupo.
1: Nacionales.
3: Un sondeo reveló que el 79% cree que Manuel Adorni debe dejar el gobierno, pero está más preocupado por la economía. Un estudio nacional de CIOP, Leitam, muestra un fuerte deterioro de la imagen y credibilidad del jefe de gabinete. Sin embargo, el rumbo económico continúa por encima de los escándalos políticos entre las principales inquietudes de los argentinos.
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3: Escocia versus Marruecos por el Mundial 2026. Este viernes en Boston, las selecciones de Escocia y Marruecos se medirán por el Mundial 2026. El duelo inicia a las 19 horas.
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0: 12 horas, 27 minutos.
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0: Estos son los títulos del día en este viernes 19 de junio de 2026. En la mañana de hoy, en el Centro Educativo Damas Patricias de la localidad de La Francia, alumnos del cuarto grado efectuaron la promesa de lealtad a la enseña nacional. En minutos, todas las imágenes. A esta hora en el barrio Lo Tengo, en la zona norte de la localidad de La Francia, el stand de la MUNI en tu barrio, junto al personal de medio ambiente y del corralón municipal, donde están entregando plantas para colocar en veredas, también tierra abonada, entre otros elementos, y otorgan turnos para las castraciones. Nos informa la coordinadora de medio ambiente, Vanessa Gastaldelo. Anoche sesionó de manera ordinaria el Honorable Consejo Deliberante de la Municipalidad de La Francia, donde dejó de ser edil por parte del oficialismo el señor Jorge Bernardi, quien comentó que ya cumplió su ciclo político en esta localidad. Ahora tendrán que designar quién lo va a reemplazar en su cargo. Títulos en nuestro canal, flores para homenajear a papá. Sobre esta cuestión visitamos en la tarde de ayer el comercio Don Osvaldo, ubicado en el centro de la localidad de La Francia, para entregar esta ofrenda a los padres que ya no están. Habla Melina Musilio. Los grupos de danzas de Terra Dance de la localidad de La Francia y Nefer Dance de la localidad de Colonia San Bartolomé se presentaron el último fin de semana en la localidad de Santiago Temple en un encuentro amistoso de danzas. Los dos grupos, tanto el de La Francia como el de San Bartolomé, están a cargo de la profesora Sofía Aimón. Todo esto y mucho más en la presente edición de Informe 4, en vivo desde el cable y para toda la región.

Hola, bienvenidos a las noticias de este día viernes 19 de junio de 2026, en vivo y en directo, hasta las 2 de la tarde, por el canal Zonal para San Bartolomé, La Francia, El Tío, Villa Concepción y Miramar de Ansenusa, por Radio Activa, para buena parte de la región en La Francia, por Radio Master, la radio de Colonia San Bartolomé. De cara a un fin de semana que tendrá feriado nacional para mañana sábado 20 de junio al conmemorarse el Día de la Bandera, pero también habrá intensa actividad deportiva con el fútbol infantil, la Liga de Baby Fútbol, el fútbol de primera división para el día domingo en La Francia entre el Cultural y Sociedad Esportiva de Devoto desde la hora 17 en primera a las 15 en reserva, pero esta noche juega el 8 de diciembre como local ante Antártida Argentina en Villa Concepción a las 20 y a las 22 en primera. Mañana juega, mañana sábado, el Trébol del Tío, que va a estar visitando al equipo de Marina Fútbol Club. También habrá rally de la ciudad de San Francisco, bueno, en un fin de semana donde también se conmemora el Día del Padre, y esto hace que se reúna la familia para celebrar este día tan importante. Mucha información para repasar de lo ocurrido en las últimas 24 horas en vivo y en directo. 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Y además la actuación de Gastón Music, este abogado, excelente cantante, oriundo de la localidad de La Francia, acompañado musicalmente por Mariano Parmigiani, el tecladista de la ex banda del Potro Rodrigo. Seguimos con nuestro canal. 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
1: 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Bueno, saludamos a Beatriz, que con su esposo siguen todos los días las emisiones desde Miramar de Ancenusa para enterarse de lo que ocurre en esta parte de la región. Muchas gracias. Vamos ahora a actualizar los datos del tiempo. 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

El cielo a esta hora despejado, la temperatura 17 grados 4 décimas. La humedad ha bajado mucho por el viento sur que está soplando a esta hora con un 45%.

hasta las 2 de la tarde y les vamos a acompañar con toda la actualidad informativa en vivo, en directo para toda la región. Exactamente a esta hora, 12:47 minutos, sigue cantando.

así estamos comenzando esta edición informativa del viernes de cara al fin de semana. 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Y mañana, al mediodía, vamos a estar con nuestro noticiero, pese a ser feriado nacional, como ya tenemos prácticamente toda la información de la semana. Pese a ser feriado, vamos a estar con nuestro programa. Y hablamos ahora del Día del Padre, porque el amor sigue floreciendo en los recuerdos. 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

0: 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Bien, vamos a otra cuestión. Nos vamos al barrio Lotengo, al barrio ubicado en la zona norte de la localidad de La Francia, porque el stand de La Muni en tu barrio se dirigió a ese lugar junto al personal de medio ambiente del Corralón Municipal, acerca de cómo está trabajando medio ambiente, valga la redundancia, en esta localidad, que lo viene haciendo de una manera ejemplificadora. Hemos entrevistado a la coordinadora del área de medio ambiente de La Francia, a Vanessa Gastaldeno.
1: Seguimos recorriendo barrios, esta vez nos vinimos al barrio norte con muchas familias y casas nuevas, así que bueno, acá estamos charlando un poco con los vecinos.
0: Bueno, ¿qué experiencia están teniendo de esto de ir a los barrios? ¿Qué opinión te merece?
1: Espectacular, excelente, llegas a los vecinos el cara a cara con los proyectos, más allá que uno los comunica a través de los diferentes medios, pero este cara a cara hay muchos que te presentan inquietudes, sugerencias, así que es espectacular. Y siempre lo que hemos sacado de estos días es sumar nuevos vecinos a este proceso de los distintos proyectos que tiene Ambiente.
0: Claro. Bueno, ¿hay mucha gente que se ha sumado a la propuesta del reciclado?
1: Sí. En el caso, por ejemplo, del baldecito de lo orgánico, muchas familias nuevas con esto de salir al barrio hemos incorporado, así que bueno, es más que satisfactorio el resultado de estos días. Sí,
0: claro.
1: Sí.
0: Bueno, contanos, ¿qué hacen con este stand que presenta Medio Ambiente?
1: Bueno, en este stand lo que traemos justamente es el proyecto del balde orgánico para que el vecino empiece a clasificar, le contamos cómo funciona, qué se hace con ese residuo. También traemos todo lo que es la tierra abonada, le estamos regalando a los vecinos una muestra para que vean la tierra que tenemos allá. Vienen también nuestros promotores ambientales contando que ellos son quienes la elaboran, la embolsan. Plantines que se elaboran en el vivero, hay botellas también para regalar como muestra de que lo que reciclas puede tener otra vida útil, y el tema de lo que sea castraciones para perros y gatos.
0: Claro. ¿Le van otorgando un turno?
1: Exactamente, le otorgamos un turno. Esto, hay un convenio con los tres veterinarios del pueblo y es abierto a toda la comunidad y es de manera gratuita, así que también los invitamos, si tienen algún gato, gata, perro, a sumarse, acercarse o a la Muni también para reservar este turno.
0: Bueno, y también vemos que hay personal del Corralón Municipal trabajando.
1: Exactamente, porque otra de las propuestas que traemos es el arbolado urbano. Entonces venimos con los chicos y aquel vecino que necesita algún árbol para su frente, en el mismo momento que estamos en el barrio, le hacen la intervención y ya se lo dejan plantado.
0: ¿Van a seguir con este tipo de actividades?
1: Sí, la idea es ir recorriendo los distintos puntos del pueblo, así que sí, vamos a ir siguiendo.
0: Bueno, Vanessa, muchas gracias y felicitaciones.
1: Gracias a vos, Gabriel, porque estás siempre, así que muchas gracias.
0: Bueno, allí estaban las palabras a cargo de Vanessa Gastaldeno, la coordinadora del área de medio ambiente en la localidad de La Francia. Anoche sesionó de manera ordinaria el Honorable Consejo Deliberante de la Municipalidad de La Francia y fue la última sesión de un concejal que viene hace ya muchos años desempeñándose en el Consejo Deliberante. A principio de la gestión del contador Franco Castellina fue presidente del Consejo Deliberante, luego reemplazado por la docente Karina Serra. Estamos hablando del señor Jorge Bernardi, quien manifestó a nuestro programa que él siempre manifestó que a partir de los 70 años de edad iba a dejar la cuestión de cargos políticos, por lo tanto da un paso al costado en su gestión como edil en el Honorable Consejo Deliberante, y ahora la municipalidad tendrá que definir quién será su reemplazante allí en el cuerpo legislativo de esta población. La sesión se llevó a cabo con total normalidad en la jornada de anoche. Recordemos que Bernardi también fue alguna vez candidato a intendente en esta localidad de la Francia. De esta manera se retira un concejal que durante muchos años estuvo integrando el honorable Consejo Deliberante de la Municipalidad de la Francia. Hablamos ahora de esta importante obra que se está ejecutando, que tiene que ver con la red de gas en la localidad de la Francia, donde se están ejecutando 2.600 metros de red domiciliaria de gas. Se está trabajando en la zona céntrica de la localidad de la Francia, como podemos apreciar, sobre calle Boulevard Córdoba, en la vereda norte. De no mediar inconvenientes, en un par de meses más la obra quedará totalmente culminada, nos decía el arquitecto de esta empresa que está ejecutando la obra, que si hay vecinos que quieran efectuar la ampliación correspondiente, porque la red llega hasta la esquina y faltan algunos metros, y se ponen de acuerdo entre los vecinos, los costos no son tan importantes como la gente cree habitualmente, y se puede hacer con la aprobación del gobierno de la provincia una extensión, una prolongación de la red domiciliaria de gas. Simplemente tienen que ponerse en contacto con el personal de esta empresa. Pero avanza a muy buen ritmo, casi una cuadra por día. El objetivo con esta nueva red de gas es una segunda etapa, la que se está ejecutando en la localidad de Francia, con un crédito que otorga la provincia de Córdoba al municipio, y a su vez el municipio financia a los habitantes o a los frentistas por donde pasa la obra. Hablamos ahora de un importante remate público que se va a estar efectuando el próximo día 27 de junio en Avenida Huergo 1209, en el Parque Industrial en San Francisco. Gran remate público a cargo de los martilleros Fernando Panero y Mario Esclerandi. Los números telefónicos 3564-66-1055, 65-1051, 61-46-04. Habrá más de 1.000 lotes de herramientas industriales, como compresores, perforadoras, tanques, máquinas de soldar, máquinas también bobinadoras, amoladoras, 400 electrobombas, estanterías, armarios, muebles y mucho más, todo correspondiente a una fábrica allí en el Parque Industrial en la ciudad de San Francisco. El remate será el sábado 27 de junio en Avenida Huergo 1209. Nos vamos ahora a Don Osvaldo, comercio céntrico en la localidad de la Francia, algo que se viene estirando en los últimos tiempos para quienes ya no tienen a sus padres, es llevar flores al cementerio donde descansan los restos del padre. Hemos hablado sobre este tema con Melina Musilio de Don Osvaldo, quien dijo lo siguiente.
2: Bueno, preparados como siempre, esta vez para el Día del Padre, ¿no?
3: Para el Día del Padre, con las flores naturales, porque bueno, nosotros siempre pensamos en los que no lo tenemos. Entonces, ayer llegaron las flores naturales para, bueno, una forma de tener un regalo como para estar presentes.
2: Pero sin dudas que es una buena manera de homenajear al padre a quienes no lo tienen, ¿no?
3: Claro, sí, yo arranco vendiendo flores desde la muerte de mi papá.
2: Claro.
3: Cuando me tocó pasar mi primer día de padre sin él, bueno, ahí fue como que surgió todo esto y bueno, está bueno, es una forma de sanar y de compartir con todos los que no lo tenemos, es llevándole flores.
2: Bien, ¿se está imponiendo esto de la venta de flores para el Día del Padre?
3: Sí, siempre, siempre es un ritual que en todas las fechas clásicas, el Día del Padre, el Día de la Madre, el Día de los Muertos, siempre hay un respeto hacia eso.
2: ¿Qué tipos de flores están comercializando?
3: Bueno, yo ahora elegí tres, de tres variedades, que son las más clásicas, las más comunes, las más económicas y resistentes, que es el clavel, que acá está. Tenemos la montonera o el San Vicente, que a la gente le gusta mucho porque es una, son flores muy leales, económicas, y algo más lindo, que es la astromelia, que es un poquito más cara, pero es una flor que bueno, es muy bonita.
2: Bien, ¿y los costos desde cuánto?
3: Y arrancan, hay ramitos desde 15.000 pesos, pero de todos modos la flor se vende individual o por ramos, eso lo elige la gente.
2: Claro. Bien, ¿están encargando con anticipación?
3: Estoy preparando, sí, los que ya tengo reservados, y bueno, pueden seguir haciéndolo y vamos a estar abiertos, así que inclusive el domingo, y si no, me mandan un mensaje y yo les guardo.
2: Bien, Melina, ¿en qué horarios para este sábado y domingo van a estar atendiendo?
3: Bueno, el sábado estamos a la mañana y a la tarde, de 9 a 2 y media y de 4 a 8, y el domingo vamos a abrir mediodía. Bueno.
0: Las palabras a cargo de Melina Musilio, de Don Osvaldo. Vamos a otro tema, curso obligatorio de manipulación segura de alimentos en Colonia San Bartolomé, el 24 de junio a la hora 14 en el Zoom Municipal. Atención Villa Concepción, el gobierno municipal informa a toda la comunidad que el próximo día martes 23 de junio estará presente el inspector de tránsito para realizar los exámenes correspondientes para la renovación y adquisición de carnet de conducir. Y ahora presentamos la información necrológica en la Francia. Falleció en la jornada de ayer a la hora 8:15 en la ciudad de Arroyito, a la edad de 88 años, la señora Orfinda Sara Almada. Los restos de la señora Orfinda Sara Almada fueron sepultados en el cementerio de la localidad de La Francia en la jornada de ayer. Casa de duelo, Raimundo Fabre, 650, de la localidad de La Francia. Fue un servicio gratuito del canal Zonal de Noticias. Muchas personas nos consultaban quién era Orfinda Sara Almada. Era una abuela, una residente de la residencia de larga estadía Dominga Puglione de Marconetti, aquí en esta localidad.

mucha información para compartir en vivo y en directo, y en esta oportunidad hacemos referencia al acto que ya vamos a compartir en instantes, acto Día de la Enseña Nacional en la Francia. Atención, el tío, se viene el acto por los 40 años. Hoy nos envió la invitación la licenciada Susana Muchasti de Badino, quien está a cargo del área educativa allí en la localidad del Tío, para el acto donde vamos a estar presentes el próximo viernes 26 de junio a la hora 19:30 en el Zoom de la Escuela Primaria José María Paz, y el próximo viernes por la noche ya vamos a estar emitiendo las imágenes de este importante acto que tiene que ver con la guardería y sala cuna Rayito de Sol en la localidad del Tío. Más información a esta hora: Grimaldi Remate Ferias está subastando en morteros. 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

0: 13:05, ocurrió esta mañana un accidente muy grave entre San Francisco y Devoto en la ruta nacional número 19. Esto fue en el kilómetro 134. Esta mañana, personal policial intervino en un accidente de tránsito ocurrido en el kilómetro 134 entre San Francisco y Devoto, donde la ruta está en pésimo estado. Fue protagonizado por una motocicleta y una camioneta que circulaban en sentidos opuestos. Como consecuencia de la colisión, el conductor del rodado menor fue asistido y trasladado al hospital Iturraspe para su atención médica. Tras ser evaluado por profesionales de la salud, le diagnosticaron lesiones de carácter grave consistentes en fractura de tibia y peroné en este impacto de esta mañana en el kilómetro 134 entre San Francisco y Devoto, pero en jurisdicción de la ciudad de San Francisco en la ruta 19. Vamos a otro tema. Mañana se efectúa la feria de platos a beneficio de la parroquia Nuestra Señora de la Merced en la localidad de La Francia. Feria de platos antes de la celebración de la Santa Misa. Atención, este sábado, capacitación en bachata, este sábado en el Club de Abuelos de La Francia, a cargo de la profesora Laura Báez. Allí estaremos desde las 2 de la tarde y hasta las 15:30 el primer grupo, desde las 16 y hasta las 17:30 el segundo grupo. Colecta donación de sangre el sábado 4 de julio. Sumate anotándote en las oficinas de la Cooperativa de Servicios Públicos en El Tío o bien vía WhatsApp al 3576-46-2257. 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Y nos vamos ahora al Centro Educativo Damas Patricias. Esta mañana a la hora 7:30 se efectuó el acto Día de la Enseña Nacional, donde como en todas las escuelas de nivel primario de la provincia y del país, los alumnos prometen lealtad a la Enseña Nacional. Vamos a compartir ese momento presidido por la directora Daniela Barale.
1: Simboliza...

0: República Argentina, nuestra patria. Es el símbolo de nuestra libre soberanía que hace sagrado a los hombres y mujeres y a todos los pueblos del mundo. Convoca el ejercicio de nuestros deberes y nuestros derechos a respetar las leyes y las instituciones. Es la expresión de nuestra historia, forjada con esperanza y el esfuerzo de millones de hombres y mujeres, los que nacieron en nuestra tierra y los que vinieron a poblarla al amparo de nuestra bandera y nuestra Constitución. Representa nuestra tierra y nuestros mares, nuestros ríos y bosques, nuestros llanos y montañas, el esfuerzo de sus habitantes, sus sueños y realizaciones. Simboliza nuestro presente, en el que día a día debemos construir la democracia que nos ennoblece y conquistar el conocimiento que nos libera. Y nuestro futuro, el de nuestros hijos, el de las sucesivas generaciones de argentinos. Alumnos, prometen defenderla, respetarla y amarla con fraterna tolerancia y respeto, estudiando con firme voluntad, comprometiéndose a ser ciudadanos libres y justos, aceptando solidariamente en sus diferencias a todos los que pueblan nuestro suelo y transmitiendo en todos y cada uno de nuestros actos sus valores permanentes e irrenunciables.
1: ¡Sí, momento!
0: Le damos un aplauso, un aplauso para todos.
2: Mirando hacia el público para recibir un recordatorio obsequiado por la Municipalidad de La Francia y las docentes de cuarto grado. Para hacer entrega, invitamos al señor Intendente Municipal.

0: Muy bien, las imágenes de promesa de lealtad a la enseña nacional. En minutos vamos a volver al Centro Educativo Damas Patricias porque hubo dos números artísticos presentados por los propios alumnos que realmente me sorprendieron, y eso que recorremos muchos actos durante tantos años, realmente por la organización, por la interpretación artística que efectuaron los alumnos. A esas imágenes las vamos a tener en solo 4 minutos después de la pausa. Les comentamos que hubo un brote de triquinosis con 23 personas infectadas allí en la localidad de Malvinas Argentinas, sobre la ruta 19. Zoonosis de la provincia está investigando. También habría otro caso de triquinosis donde habrían consumido chacinados elaborados con carne de jabalí. Nos vamos a la pausa, la primera. Enseguida continuamos repasando toda la información.
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2: ¿Sabías que en el Tío existe un lugar que trabaja todos los días por nosotros, incluso cuando no lo vemos? El Pulmón Verde del Tío es una reserva natural del Espinal con una extensión de 26 hectáreas ubicadas al norte de la localidad. En agosto del 2025 se firmó el convenio entre la Municipalidad y la Secretaría de Ambiente. Este espacio tiene como objetivo proteger el monte nativo, conservar la fauna local y sirve como agua.

0: reserva no solo es linda a simple vista, sino que también es vital para nuestro pueblo. A través de las obras de canalización, este monte recibe gran parte del agua de lluvia que viene de la localidad.
1: Bien, si quieres conocer el monte, estate atento a las... Para quieres conocer el monte, estate atento a las diferentes actividades que realizamos, como visitas guiadas, reconocimiento de la flora y la fauna local, la antigua geografía del monte y demás. Para garantizar la seguridad del pulmón verde y la integridad de las personas que lo visitan, no se puede ingresar a este sin el acompañamiento y la guía del personal municipal.

0: abrimos el segundo bloque de noticias, exactamente la hora 13:17 minutos en todo el país. 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Y ahora, lo que les comentaba, el acto Día de la Enseña Nacional, esta mañana en el Centro Educativo Damas Patricias, con una importante representación teatral a partir de la lectura que efectúan de libros los alumnos de la escuela primaria, realizaron esta interpretación teatral y luego también un número artístico con un cantante, uno de los alumnos, y la coreografía correspondiente.
1: Escena 1, la calle y el carro.
2: Vamos, madre, que todavía nos queda una cuadra más.
3: Papá, ¿puedo quedarme con esta revista?
2: Claro, hijo, si te gusta el tuyo.
3: ¿Quién es este señor? Está a caballo. ¿Era un héroe?
2: Ese es Manuel Belgrano, el creador de nuestra bandera.
3: Soñó con un país libre y nos regaló un símbolo que nos une, la bandera. Yo lo encontré en una revista, se llama igual que yo. Entonces, Manuel, tú nos ayudarás a contar su historia. ¿Cómo hago, señor de la revista, para saber tu historia según la maestra? Manuel Belgrano, ayúdame.
1: Escena 3, aparece Belgrano.
3: Hola, Eugenio, me llamaste. Escuché que quieres saber mi historia. Eugenio, yo también fui un soñador. Quise que mi pueblo tuviera un símbolo de esperanza. ¿Por eso creaste la bandera como me dijo mi papá?
2: Sí, celeste como nuestro cielo, blanco como la pureza de nuestro deseo de libertad. Por el año 1812, dejé la comodidad de mi hogar para servir a una causa mayor, la libertad. He visto en otras tierras el valor de un pueblo unido. Aquí nuestras voces se mezclan con las cadenas. No basta con luchar. Debíamos creer en algo que nos represente. Cuida este símbolo. No es solo tela, es la voz de quienes lucharon por un futuro mejor.
3: No te vayas, contame un poquito más.
2: Por supuesto, te llevaré un poco más a mi pasado, donde eras más joven, como la foto que viste en la revista.
1: Escena 4, nace un símbolo.
3: General, nuestras tropas están cansadas, la moral es baja.
2: Entonces le daremos a nuestros hombres algo por lo que luchar, no solo por tierra, sino por esperanza.
3: ¿Y esto, mi general?
2: Los colores del cielo y de las nubes, los colores de nuestra tierra, esta será nuestra bandera.
4: 27 de febrero de 1812, a orillas del Paraná en Rosario, ondeó por primera vez la bandera argentina. No era solo un paño, era un juramento.

0: Herediano, que nos enseñó que los sueños pueden convertirse en símbolos eternos.
1: Yo también me llamo Manuel y quiero que mi vida honre esta bandera porque me la dio Manuel Belgrano.
2: Manuel Belgrano murió pobre pero rico. En ideales, su bandera sigue flameando recordándonos que la libertad se construye con sacrificio y amor.

0: Imaginen esto. Imaginen el cielo celeste de la Francia después de que llueve. Limpio, amplio, sin límites. Ahora imaginen una nube blanca, suave, que nos abriga. El general Belgrano eligió esos colores a propósito. El celeste es el cielo de nuestra patria, que es de todo, es libertad, es soñar en grande. El blanco es la paz, es querer vivir todos juntos sin pelear, sin que nadie se quede afuera. Por eso cuando hoy prometieron lealtad a la bandera, en realidad están prometiendo tres valores, estudiantes de cuarto: libertad, unión y compromiso. Libertad es poder decir lo que piensan con respeto, es poder juzgar, crear, preguntar, promete cuidar que todos puedan ser libres. Unión, miren a su alrededor, su compañero de banco es distinto a ustedes, piensa distinto, le gustan otras cosas, pero bajo esta bandera son equipo. Libertad, tender la mano antes que el puño, es decir, vení, jugamos juntos, aunque no sea tu mejor amigo. Compromiso. Belgrano hizo la bandera en medio de una guerra, con frío, con miedo, pero no se rindió. Lealtad es no rendirse. Es terminar la tarea aunque sea difícil. Es reconocer cuando te equivocás. Y es cuidar la escuela como si fuera tu casa. Chicos, cuando la miren, pregúntense, ¿yo hoy fui libre, unido y comprometido? Si la respuesta es sí, le están siendo leales. Hoy prometieron con la mano en el corazón, pero recuerden que la promesa más importante es la que van a cumplir todos los días con cada acción chiquitita. ¡Feliz Día de la Bandera! Y gracias por prometer ser argentinos que hacen grande a este país. Aprovecho la ocasión para felicitar a todos los estudiantes de cuarto grado y a las tres seniors que realizaron dramatizaciones, obras de teatro, con todo lo que estuvieron trabajando en el aula. Felicitaciones, seniors, felicitaciones a los estudiantes, felicitaciones a los papás y a los papás.
1: El cierre del acto a cargo de la directora de la Escuela Damas Patricias, Daniela Barale. El próximo día viernes, en la localidad de El Tío, se va a efectuar el acto de los 40 años de la guardería municipal Sala Cuna Rayito de Sol, que está enclavada sobre calle 25 de Mayo en la localidad de El Tío. Tenemos las expresiones de personas que trabajaron, que trabajan, que hicieron grande a esta guardería, hoy Sala Cuna.
2: Soy María Celia Sánchez, nacida acá en El Tío, hace 71 años que vivo acá en El Tío.
3: Me llamo Celina Taborda, en ese tiempo notaban una lista pidiendo para gente para trabajar en la guardia.
4: Me llamo Teresa Beatriz González de Mercado. Pero todo el mundo me conoce por mi apodo de niña. Yo le decía a mis alumnos, cada vez que me presentaba a trabajar en la escuela que me correspondía, yo les decía, y volvía a repetir mi nombre en este momento, y le decía, pero mi nombre es muy largo, ustedes me tienen que decir señorita Tochi.
5: Yo empecé trabajando en el teléfono público, y ahí estaba la Dilma y estaba la Polota Sánchez. Cuando te cierran el teléfono, nosotros nos dejan ahí en la municipalidad y después de ahí nos mandaron a mí, a la misma, a la guardería. Allá que era en la casa de la Juanita Sarmiento de Escalde.
6: Siempre me gustó hacer algo por el pueblo donde he nacido y que me brindo todo. Uh-huh. Una de las cosas más importantes que he vivido y que estoy muy feliz que todavía perdura en el tiempo, fue cuando se creó la guardería Rayito de Sol.
3: Y yo me hice anotar, les dije, no soy maestra, pero me dijeron que no se necesitaba título, sino mucho amor para los niños, y bueno, y así cuando llegó el día me llamaron y yo feliz, 33 años pasé por la guardería y me empecé ahí, me retiré.

Muy bien, el próximo día, viernes 26 de junio, el acto tendrá lugar allí en el Salón de Usos Múltiples de la hermosa Escuela José María Paz, en la localidad del Tío, a la hora 19:30, donde estaremos presentes tomando todas las imágenes en este gran sentimiento que hay hacia la guardería y sala cuna. Hablamos ahora de capacitación para bomberos voluntarios, que se efectuó el último fin de semana allí en la ciudad de Arroyito. Participaron bomberos voluntarios de los diferentes cuarteles de nuestra región, los cuerpos activos, y aquí tenemos la imagen de los bomberos voluntarios de la localidad de Colonia San Bartolomé, que formaron parte de esta importante capacitación en cuanto a incendios estructurales. Nos vamos ahora a Santiago Temple, que vivió hace poquitos días los festejos patronales en honor a San Antonio de Padua, y el último fin de semana hubo un encuentro amistoso de danzas y estuvieron presentes representando a la Francia y a Colonia San Bartolomé, de la Francia Terra Dance y de San Bartolomé Nefer Dance, a cargo de la profesora Sofía Aymón. Vamos a compartir parte de las coreografías que presentaron en esta oportunidad en la localidad de Santiago Temple.

0: lentamente, pero ya puedes ver la diferencia en tu labio. Adelante, masajea las sales en tu frente e incluso tus labios si sientes cualquier bulto o hinchazón, y eso va a quitarse.
1: Espero.
0: Así que nos veremos la próxima semana para asegurarnos de que todo esté bien.
1: Muchas gracias.
0: De acuerdo.
1: Adiós.
0: Así que puedes regresar.
1: A trabajar.
0: Eso. Y a tus cosas.

Para un momento, vamos a montarla, pero con los viejos, para que todas estas ganas se activen de verdad.

Muy bien, allí estaban Neferdance de Colonia San Bartolomé y el grupo de Terra Dance de la Francia a cargo de la excelente profe Sofía Aymón. Vamos ahora a este accidente. En realidad fue un despiste que hubo por parte de un camión ayer en la intersección de la ruta 19 y la nacional número 18, en el acceso a la autopista 19, patinó el camión, despistó, terminó impactando contra el guardrail y eso hizo de que se demorara el tránsito vehicular porque la policía tuvo que señalizar en todo ese sector. Fue ayer mientras lloviznaba cerca de San Francisco, allí muy próximo al parque industrial, en la ruta nacional 158, intersección con la propia autopista. Prevención del cáncer de próstata, siguen otorgando los turnos aquí en el Hospital Municipal de La Francia. Esto es organizado por Lucha contra el Cáncer La Francia. Tiene un costo de solo 3.000 pesos. Están otorgando 3 turnos por día. Atención a los hombres de 40 años o más, deben anotarse en la portería del Hospital Municipal o bien llamando al teléfono 471-005. Más información, a ver, es que no superen el mínimo, van a cobrar en la jornada del próximo día lunes 23 de junio, documentos terminados en 9, y hoy se completa el cronograma de pagos en documentos terminados en 8. A ver, es que superen el mínimo, comienzan a cobrar el próximo día 24 de junio, documentos terminados en 0 y 1.

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minutos para las 2 de la tarde. Hablamos del fútbol de Primera División. Esta noche juega el Granadero, sí, el 8 de diciembre. El equipo de Villa Concepción estará enfrentando a las 20 horas en reserva y a las 22 en Primera División Antártida Argentina. El sábado juega el Trébol, el tricolor, que visita a Marina Fútbol Club en Colonia Marina. 16 horas del sábado en reserva, perdón, 14 horas en reserva, 16 en primera entre Marina y el Trébol. El domingo juega el líder, juega el Cultural de la Francia ante Sociedad Esportiva de Devoto. Los dos están invictos, los dos jugaron la final del torneo Apertura y se van a ver las caras en la localidad de La Francia. Cultural, Sociedad Esportiva de Devoto, partidazo en el Día del Padre a las 15 horas en reserva y a la hora 17 en Primera División. Completan el lunes 20 horas en reserva, 22 en primera, en el predio Lozano Esportivo Belgrano ante el Club Atlético La Milga. Fecha libre para Proyecto Crecer de la ciudad de San Francisco. Vamos ahora a la tabla de posiciones. Recordemos que clasifican los primeros cuatro. Cultural de la Francia, 10 puntos por 3 victorias y un empate ante el Trébol del Tío. Devoto tiene 7, Crecer 7, La Milga 7. Los cuatro que están clasificando. Más abajo, Sportivo Belgrano con 6, 4 Antártida Argentina, 3 el 8 de diciembre. Un punto para el Trébol. Cierra sin unidades el equipo de Marina Fútbol Club. Hablamos ahora del fútbol infantil de la Liga Regional. Atención, se juega este sábado desde la hora 12, el equipo del Cultural de la Francia, perdón, desde la hora 10. A las 10 horas el Cultural estará visitando a Antártida Argentina en San Francisco. El Trébol del Tío el sábado visita a Sociedad Esportiva en Devoto. El 8 de diciembre juega ante Crecer A en la localidad de Villa Concepción. Por la Liga de Babi Fútbol, el Deportivo del Trébol está recibiendo este sábado por la tarde al representativo de Barrio Cabrera de San Francisco en divisiones inferiores. En cuanto al fútbol femenino, no habrá actividad este fin de semana por el Día del Padre. Sí habrá rally Ciudad de San Francisco este fin de semana. Atención, gran expectativa en los caminos adyacentes a la capital de nuestro departamento, pero también en caminos de la zona próxima a las localidades allí de la ciudad de San Francisco. Bueno, el rally que iba a disputarse el fin de semana anterior, pero lamentablemente se suspendió para este fin de semana por las inclemencias del tiempo. Largan un total de 82 binomios, un super especial urbano. La competencia comenzará en la jornada de esta noche con un tramo de 850 metros en el centro de la ciudad. El recorrido combinará sectores de asfalto y adoquines con la presencia de pilotos del rally cordobés y representantes sanfrancisqueños. Una nueva edición del Rally Ciudad de San Francisco se pondrá en marcha oficialmente esta noche con 82 binomios inscriptos y el tradicional super especial urbano como punto de partida de la competencia. La actividad comenzará a la hora 20:13 minutos con la prueba super especial San Francisco, un tramo de 850 metros que se va a desarrollar en pleno casco urbano, aunque representa una parte reducida del recorrido total. Suele ser uno de los momentos más convocantes para pilotos y espectadores. El trazado va a combinar sectores de asfalto con un breve paso por los adoquines de Avenida 25 de Mayo, la variedad de superficies, los cordones, los cambios de adherencia y los espacios reducidos exigirán precisión
desde el inicio de la carrera. Cabe destacar que este año la prueba tendrá un atractivo particular para el público y tiene que ver con el nuevo puente peatonal que permitirá observar parte del recorrido desde una perspectiva privilegiada. La organización espera una importante presencia de espectadores para acompañar el comienzo de la competencia en una noche de viernes marcada por la velocidad, las luces y los motores, con 82 tripulaciones.

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1: Seguimos a través de nuestro canal, última parte ya de nuestro programa en la tarde de este viernes. Vamos a ver qué indica el pronóstico extendido del tiempo para este fin de semana en toda nuestra región. 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

Luz Ray y Abel Pintos. Para este sábado, cielo parcialmente nublado en el centro de la República Argentina. La temperatura máxima de 18 grados, la mínima de 8. El domingo, cielo parcialmente nublado. Durante el día, por la noche, nublado. 15 grados la máxima, 8 la mínima. El lunes, cielo despejado, buen tiempo, 14 grados, la temperatura máxima 5, la mínima en nuestra región.

0: sol a pleno a esta hora en el centro de la República Argentina. Tenemos la temperatura máxima del día con 18 grados 8 décimas, una temperatura más que agradable. La mínima fue de 5-7 esta mañana, bien temprano. La humedad está descendiendo con el viento que sopla desde el cuadrante sur. Un 38% de humedad, que viene muy bien después de días en que tuvimos humedad del 60% hasta el 98% en el transcurso de esta semana. Cinco minutos para las 2 de la tarde, estamos llegando al final de esta entrega informativa. Volveremos esta noche 20-30 horas en vivo y en directo. Y mañana sábado, feriado, pero aquí estaremos con las 50 noticias más importantes de la semana en vivo y en directo. Han sido muy amables, muchas gracias, que tengan una muy buena tarde.
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4: Los combates en el Líbano ponen en peligro el acuerdo entre Estados Unidos e Irán. 4 israelíes muertos. Funcionarios de Estados Unidos e Irán pospusieron las negociaciones previstas en Suiza el viernes, ya que su acuerdo de paz enfrenta una prueba importante.
5: Nacional.
4: La Libertad Avanza busca bajar a 18 años la edad mínima para ser concejal en la provincia de Buenos Aires. La propuesta fue anunciada durante la jornada Jóvenes Concejales, un encuentro realizado en la nueva sede provincial del partido y encabezado por el presidente de La Libertad Avanza bonaerense, Sebastián Pareja.
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4: Con Tagliafico a la par y Montiel diferenciado, la selección argentina se entrena en Kansas. A 4 días del duelo correspondiente a la segunda jornada del Grupo J del Mundial 2026, el plantel albiceleste realiza una nueva práctica.
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Hola, hola, hola, hola, ¿qué tal? Bienvenidos a Subí el Volumen. Suena fuerte. Escucha, ahí va. Me quedo contigo, ¿eh? Olvídate. Aunque el que cocine sea yo y demás, pero no importa, me quedo contigo. O sea, aceptar mis comidas es como todo un privilegio. El Mega pone canciones para romperla, como siempre. Señoras, señores, Sebastián en la playlist, DJ Class en el remix, mi nombre es Ulises Chequi, tu radio show, buen amigo. Es tiempo de arrancar este Mega y suena así. Romeo Santos, Justin Timberlake para Sin Fin.

0: Justin Timberlake y Romeo Santos para Sin Fin. Una más de Romeo Santos, más bachata en el Mega para Solo Contigo.
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3: Tengo miedo que la sangre se evapore porque la tengo caliente.
4: Camilo y Camila Cabello, ambulancia.
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0: Camilo y Camila Cabello. Ambulancia.
1: Me dicen aeropuerto.
0: Bueno, ahora aeropuerto. Se queda Camilo. ¿Cómo le gusta este chico? 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

Vine Towers, Thiago P. ZK, esto es Traductor, ¿viajamos? Para esta tremenda versión en black grabado en MTV. Son los Soda Stereo y presentan Zoom.

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Cadena Eminem The Monster. Prepárate para Coti y Enrique Iglesias. Qué linda canción. ¿Dónde está el corazón? Los éxitos no paran nunca en subir el volumen siguiente. 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
2: El G7 abrió una ventana para la diplomacia en Ucrania. Los europeos ven un cambio esperanzador en la actitud de Estados Unidos y también de Rusia.
0: Nacionales.
2: Carry Trade Global en riesgo tras la suba de las tasas en Japón. La amenaza la enfrentan el dólar y los activos argentinos. El Banco de Japón llevó la tasa al nivel más alto desde 1995 para contener una inflación agravada por la energía, la guerra y la debilidad del yen. En tanto, el mercado debate ahora los riesgos para el mercado argentino e internacional.
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2: Montiel se entrenó diferenciado por una sobrecarga y podría perder el puesto con Molina. Si bien no está lesionado y solo le bajaron las cargas, el defensor de River saldría del equipo titular para el choque del lunes con Austria.
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Vamos a tocar ahora una obra muy profunda que se llama Chip Chibi Bom Bom.

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2: Subí el volumen con Lazo, Sebastián Yatra y el remix de Ojos Marrones. Buena canción, lo que es que todavía siguen siendo éxitos, ¿eh? Bueno, subí y que suene fuerte.

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1: Ponemos un tremendo 90 para escuchar a Doctor Alba con Luke Mustaine.

un increíble 90 para Dr. Alban y Luke Was Talking 1994. Avicii, Audra May, David Guetta. Bueno, New Classic, esto es Addicted to You.

Subí el volumen con Cheque. Addicted to You, Guetta, Audra May y Avicii. Llegamos al finish. No queda más por hoy. Se van a playlist. DJ Class poniendo remix que hoy no pusiste remix, Class. Mi nombre es Ulises Cheque. Qué raro, ¿no? Digo por lo de Class. Vamos a cerrar con Enrique Iglesias, que ya estuvo por acá hoy. Y Yandel para

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1: 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Internacionales.
2: Suiza aplazó las conversaciones entre Estados Unidos e Irán para implementar el acuerdo que puso fin a la guerra en Medio Oriente. El anuncio de Berna se produjo después de que la Casa Blanca informara que el presidente y el vicepresidente estadounidense J.D. Vance cancelaron el viaje previsto para reunirse con negociadores iraníes debido a dificultades logísticas vinculadas a la próxima etapa de las conversaciones. La Cancillería suiza no informó una nueva fecha para el encuentro.
3: Nacionales.
2: El consumo cayó 2,2% anual en mayo y marcó su sexta baja consecutiva. Crece la preocupación de los empresarios por la demanda. Los supermercados y autoservicios mayoristas identifican la debilidad del consumo como el principal obstáculo para expandir su actividad, según la última encuesta de tendencia de negocios del INDEC.
3: Deporte.
2: Boca acordó con Argentinos y cerró a Lozano, el primer refuerzo para Arruabarrena. El Ceneice y el Bicho se pusieron de acuerdo para cerrar la transferencia del lateral derecho uruguayo de 27 años, que firmará por 3 temporadas con el club de la Ribera.
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1: La Administración de Seguridad del Transporte emitió una advertencia formal a los visitantes internacionales del Mundial. No intenten llevar aderezos ranch en el equipo de mano al volver a sus países. El aviso surgió porque decenas de fanáticos europeos, atraídos por un condimento popular en los Estados Unidos, intentaron pasar botellas enteras por los controles de seguridad de los aeropuertos, en violación directa de la regla que limita los líquidos en cabina 100 mililitros. Figura de la selección de Portugal recibió fuertes críticas por sus declaraciones sobre Cristiano Ronaldo. Con el resultado del primer partido, además del liderato de la selección de Colombia tras el triunfo frente a Uzbekistán en el Estadio Ciudad de México, las declaraciones del volante portugués João Neves en referencia a Cristiano Ronaldo comenzaron a complicar el cuadro luso. Después del partido, el volante del Paris Saint-Germain, campeón de la Europa en la temporada 2025-2026, habló sobre el papel de Cristiano Ronaldo en el partido ante República Democrática del Congo y la influencia del capitán portugués en el campo de juego. Sabemos lo que Cristiano ha hecho por nuestra selección y por el fútbol. Creo que es uno más que aporta, no hay diferencia. Jugó muy bien, todo el equipo hizo un excelente partido. Este empate no nos desanimará, al contrario, nos fortalecerá. Fue parte de lo que dijo el jugador. A raíz de la polémica, la frase se interpretó como un ataque a Cristiano Ronaldo, lo que provocó una serie de fuertes cuestionamientos a Neves a través de sus redes sociales, en las cuales expresaron mensajes de desacuerdo, haciendo alusión de que Cristiano Ronaldo no es uno más de ellos. Una de las figuras de España le elogió a Julián Álvarez, es uno de los mejores nueve del mundo y una muy buena persona, dijo. El delantero del seleccionado español, Dani Olmo, habló de Julián Álvarez durante la atención a la prensa antes de enfrentar a Arabia Saudita. Es un jugador de clase mundial, todo el mundo lo sabe, es uno de los mejores nueve actuales del mundo y también es una muy buena persona, dijo Olmo al diario Sport de Barcelona. La FIFA designó el egipcio Amin Mohamed como árbitro para el partido entre Argentina y Austria el próximo lunes por la segunda fecha del grupo J del Mundial. Nacido el 25 de septiembre del 85, es abogado y árbitro internacional desde el año 2017, con experiencia en torneos FIFA como el Mundial Sub-17 de Brasil 2019. La Federación Iraní de Fútbol anunció este viernes que presentará una queja ante la FIFA por las restricciones que sufre su selección para poder viajar a los Estados Unidos antes de los partidos. Solicitó viajar a Los Ángeles 2 días antes del partido del domingo contra Bélgica, dado que el encuentro se disputará a las 12 del mediodía y buscaba disponer de tiempo para que los jugadores se aclimataran y descansaran, aunque la petición fue rechazada por el gobierno norteamericano. Continúa la actividad mundialista, Escocia versus Marruecos por el grupo C. Duelo europeo-africano con realidades distintas, pero un mismo objetivo, acomodarse en la cima. Escocia llega con ventaja anímica tras vencer 1-0 a Haití en el debut, mientras que Marruecos rescató un valioso empate 1-1 ante Brasil y buscará ratificar su gran nivel competitivo internacional. El orden táctico escocés chocará contra la velocidad y la verticalidad de las transiciones marroquíes.
0: Formaciones.
1: Probable formación para Escocia: Gunn, Porteus, Hendry, Tierney, Hickey, Gilmour, McGregor, Robertson, McTominay, McGinn y Adams. Por el lado de Marruecos, la probable formación es Bruno, Hakimi, Aguerd, Saiz, Masraoui, Amrabat, Ounaï, Ziyech, Harit, Boufal, En-Nesyri. El encuentro se disputará a las 18 horas del este en los Estados Unidos, 15 del Pacífico, 19 horas Argentina, Uruguay, Chile, 18 horas y a las 17 horas de Perú. El plato fuerte de la jornada, Brasil obligado a ganar, enfrentará a Haití. La canariña dirigida por Carlo Ancelotti. El sorpresivo empate frente a Marruecos dejó dudas en el combinado sudamericano, que se enfrenta al rival teóricamente más accesible de la zona. Brasil saldrá a proponer un juego ultra ofensivo desde el primer minuto para disipar las críticas de la prensa. Se espera un monólogo brasileño con posesión habitual y absoluta, aunque Haití se prepara para replegar con una doble línea de cuatro, intentar firmar una actuación histórica en Filadelfia y tal vez golpear de contragolpe. Finalmente, cierre de la jornada en Turquía versus Paraguay. Un verdadero partido de eliminación directa anticipada. Ambas selecciones cayeron en sus respectivos debuts. Paraguay 1-4 frente a Estados Unidos y Turquía 0-2 frente a Australia. La Paraguay de Gustavo Alfaro necesita ajustar urgentemente la línea defensiva para frenar el juego dinámico y de asociación rápida para proponer un ataque que logre frenar al equipo turco. El empate no le sirve a ninguno de los dos. Turquía intentará lastimar por las bandas aprovechando las técnicas de sus volantes. Paraguay apelará a la mística, la agresividad en el medio campo y el contragolpe rápido.
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0: 16 horas, 45 minutos.
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2: J.D. Vance, vicepresidente de Estados Unidos, instó a Cuba a adoptar decisiones inteligentes durante las conversaciones con Washington. El número 2 de la Casa Blanca mencionó que el sistema implementado por las autoridades de la isla no ha funcionado, dado a que no pueden generar ingresos, y confirmó contactos con La Habana para cambiar sus políticas económicas.
0: Nacionales.
2: Ni sometidos ni traidores. El dilema sin grises del MDF de Kicillof para acercarse a Cristina. A días del banderazo del sábado en Parque Lezama, desde el Movimiento Derecho al Futuro, analizan el estado de la relación con la Cámpora. Reafirman el reclamo del espacio del gobernador por la libertad de la expresidenta. Buscan margen de autonomía frente al ALAK y apoyo en los reclamos de la provincia a la nación.
0: Deporte.
2: Hakimi irá a juicio por una denuncia de violación tras el rechazo de su apelación. La justicia francesa ratificó la acusación y avanzará con el proceso penal contra el futbolista marroquí.
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0: 17 horas, 25 minutos.
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1: 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Internacionales.
2: El Comando Sur de Estados Unidos lanzó un nuevo ataque contra una lancha narco en el Pacífico Oriental. 3 muertos. La inteligencia estadounidense confirmó que el buque transitaba por rutas conocidas de narcotráfico y estaba involucrado en operaciones de dicha índole. Y el cuerpo castrense destacó que ninguna fuerza militar resultó herida.
0: Nacionales.
2: Discapacidad. Aumentan 2,1% las prestaciones y mantienen un plus para la Patagonia. La actualización alcanza a los aranceles del sistema de prestaciones básicas de atención integral y comenzará a regir desde junio. La medida fue adoptada por la Secretaría Nacional de Discapacidad tras conocerse la inflación de mayo y contempla un adicional del 20% para las prestaciones brindadas en la región patagónica.
0: 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Deporte.
2: Estados Unidos versus Australia por el Mundial 2026. Luego de que ambos obtengan un triunfo en el debut, los dirigidos por Pochettino y los Socceroos se enfrentarán en Seattle por la segunda fecha de la Copa del Mundo. El duelo inicia a las 16 horas.
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buenas tardes. ¿Cómo les va, gente? Bienvenidos a este viernes de La Vueltita. Viernes 19 de junio 2026. Está precioso el día afuera en Córdoba, por donde vos estás. ¿Cómo está el día? ¿Ha salido el sol? ¿Tenés el cielo despejado si mirás para arriba? Está precioso, precioso. Vamos, que hoy nos toca bailar, ¿eh? Hacemos la previa en este programa como cada viernes, claro que sí, en el momento clásico de la tarde, el momento clásico bailable. Hoy hacemos estallar la radio. Cele Gitana Pereira de este lado, Diego Barrios Durán en la musicalización de este programa. Y ustedes, por supuesto, haciendo la compañía como cada día.

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estabas tú, en la voz de Joaco, llegaba desacatado. Hora 18, 22 minutos en todo el país, la temperatura a esta hora en Córdoba está preciosa afuera, 15 grados, 9 décimas, humedad 48%, el viento sopla desde el noreste a 6 kilómetros. Visibilidad óptima, 10 kilómetros. Doy la bienvenida a todos los amigos que se conectan a través de la plataforma de YouTube, también a través del mensajero de la radio. Hola, hola, hola. ¿Están listos hoy para bailar? El lunes Argentina, por Dios. Yo sé que hay gente que empieza a hacer la previa desde ahora. Sí, porque la semana pasada algunos me contaron que hace como 2 días venían haciendo la previa. Bueno, tienen que mantener la ¿cómo se dice? La cábala, claro. No la hagan tan larga, no la hagan tan larga, por favor. Hola, buenas tardes, soy Vinino de Buenos Aires. Quería mandarle un saludo a mi amigo Traquito de Río Ceballos. Traquito es un payaso que hace mucho por los niños. Cuando vivía en Buenos Aires, hizo muchos eventos y gratis. Él se va a enojar porque no quiere que cuentes esto, pero yo lo tenía que decir para que ustedes sepan que en Córdoba hay un payaso que hace mucho por los niños. Me cuenta David, qué lindo, David. Un abrazo para el payaso Traquito de Río Ceballos. ¡Che, vamos! Hola Celeste, me dice Solcita a través de la plataforma de YouTube. Hola, hola, hola, hola. Hola Zulma también conectada. Mucha gente para bailar. Yo les digo, hoy nos vamos a pasear por varios géneros en el bailable. No sé a dónde va a ir su cabecita, su recuerdo, pero yo lo único que les puedo recomendar para el día de hoy es que preparen las caderas. Hola Cele, muy buenas tardes, bendiciones para vos, para el equipo y audiencia. Acá estamos siempre con la mejor compañía. No estoy escribiendo seguido, pero siempre enganchado a la popu. Quiero saludar a los que me conocen y obvio a toda la audiencia, vivir la vida. Y ya estoy súper listo para el bailongo. ¡Vamos Néstor, No me coman un quesito, algo de proteína, un huevito duro, un traguito de yogur, diría yo, porque cómo vamos a mover las caderas en el día de hoy. Siempre lo sorprendemos con el bailable de los viernes. Y nos vamos por todos. Hoy nos vamos por varios géneros. Así que va a quedar el bailable clásico de los viernes. Clásico cuando digo, me voy al recuerdo, a la nostalgia. ¿A dónde se irán sus cabecitas en el día de hoy? ¿Y esos piecitos? Bueno, es viernes. Hay que bailar.

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0: Carlitos Euge Quevedo haciendo Desaparécete.
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0: Para comenzar a bailar dentro de un ratito, nada más. Hola, mi querida amiga Celia, acá escuchándote con mi compa Leo. Te cuento que perdí todos los contactos del celu. Así que un bajón. ¿Qué pasó, Juan Piturri? ¡Juan Piturri!
2: Estamos activos.
0: ¿Qué le pasó con su celu? ¿Usted quiere mi número, mi querido amigo? Bueno, ya le voy a mandar un mensajito. Hola, Celia, le mandas un saludo a mi novio Augusto, que lo amo, dice Flor. Cuánto amor por estas épocas, lindo para el frío, ¿no? Ahí, ya después en el verano, no, mentira, que duren muchos meses, años, vida. Hola, gitana, con mis amigas estamos yendo al centro de Alta Gracia a buscar las entradas free para Craquetoa. Ya se van alistando, se van a hacer un jopo las chicas, le van a poner gel, o al que no llegaba para el gel le ponía limón. Para que no se muevan los pirinchos. Acá en el trabajo esperando el bailable que nos lleva a recordar viejas épocas donde éramos felices y no lo sabíamos. Oh.
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0: Un saludo para el payaso Traquito que nos está escuchando. De los payasos cuarteteros, que quiere agradecerle a David de Buenos Aires por el saludo. Muchas gracias, payaso Traquito, por estar ahí, ¿eh? Hola, mi negra, te escucho siempre. Ayer vi el programa por YouTube y te vi. ¡Qué bombonazo fue! Sí, le ponemos al amigo o amiga, no sé de quién, no deja el nombre. Tiene filtro. Claro, YouTube. Hola, genia, mandale un saludo a Mía y a Fede que están escuchando y pasa un tema de Luli. Gracias, buen finde. Edith que me dice, dedícame un tema cualquiera. Feliz con que me nombres ahí en la popu, mi Córdoba bella y querida. Edith Nieto, te mando un abrazón también para Rosita, que está escuchando desde España. Atención, vayan pensando de aquella ropa que usaban en una época y me la describen. Todavía no me cuenten y díganme, ay no, yo usaba esto, hoy no me lo pondría. No sé, a ver. Pueden ser con, ¿se acuerdan de los pantalones tiro bajo, pero bajo, bajo? ¿Se acuerdan de esos pantalones? No, yo eso no llegué a ponerme. También, bueno, ese, pero las zapatillas plataformas gigantes, por ejemplo, se usan. Yo ahora las uso, antes no, porque me parece una mayoría, ahora las uso. Y sí, para llegar al metro 51. Camisas brillosas también, flequillo con medio kilo de gel, como les preguntaba recién a las chicas. Los cinturones anchos con tachas. Los anteojos de colores que se volvieron a poner de moda. Los top metalizados. Yo recuerdo los baberitos. ¿Se acuerdan de los baberitos? Ya es más para esta época, ¿no? 2000, 2000 y algo, 2005, los baberitos. De esa sí me arrepiento. Cadenas colgando del pantalón. Vayan pensando, porque quiero que mientras, ¿por qué les digo durante el bailable? Primero porque premio. Y segundo porque seguramente la música los va a llevar a ese lugar. Decir, no, yo me acuerdo que mientras bailaba con este tema, yo tenía puesto. Cele, un saludo para Yamila, Benja y Maxi por el día del hincha de Instituto. Hoy es el día del hincha de la gloria.
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0: Exactamente, ahí está.
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0: No, este no es. Este no es. Bueno, pero habla de la gloria también.
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0: Este de la selección.

saludo para todos los hinchas de Instituto. Hola, Cele, yo usaba en los 90 bobito a lunares. Qué bonito, Cari. Los bobitos. Hola, gitana, mandale saludos a mi tesorito, mis ojitos brillosos, mi sonrisa hermosa, bella, que la amo mucho y la extraño. Es una maravillosa personita que le da mucho amor a mi vida, me dice Ale. Puede ser un tema de qué locura te voy a amar, qué bonito mensaje. ¿Cómo está el amor hoy, eh? De qué locura no tengo ese, pero... Este puede ser.

0: oportunidad. ¡Qué locura! Junto a Karina, después de la tanda, comenzamos a bailar.
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esa ropa que no te volverías a poner. Me dejas tu nombre, tu apellido, tus tres últimas cifras del DNI. Vamos al cine, dale. Buenas tardes, Celeste, desde Río Tercero, el único pollo jubilado camionero. Yo en mi época usaba una camisa leñadora, cuello cruzado y jean Wrangler verde. Me dice, ¡ay, por Dios, la facha! Yo te veo, pollo, ¿eh?

0: Michelot con De Los Paraísos, otro con la esa marca. Hablemos de esa ropa que hoy decís, no me la volvería a poner.
1: Hey,
0: pero bailemos también.
1: Se acredita.

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1: A ver los del fondo allá, los del VIP, como se vinieron vestidos. Esa ropa que no me volvería a poner.
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1: Cele, yo usaba suecos de madera, me acuerdo. Que me sacó callos plantales. Mandale saludos a mi amor Marce Brochero, que lo amo, y a mi hermanito el Ema del Pose. Nati, querida, un abrazo para el Ema. ¿Sí, en España, el Ema? Cele, me acuerdo de los tiros bajos, ahora que los veo, qué audaz que era.

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1: Servicio de noticias internacionales.
2: Cuatro soldados israelíes murieron tras un ataque del grupo terrorista Hezbollah en el sur del Líbano. Perdieron sus vidas a causa del impacto de un proyectil contra un tanque. El primer ministro Benjamin Netanyahu condenó el hecho y dijo que su país hará pagar un precio muy alto al grupo.
0: Nacionales.
2: Un sondeo reveló que el 79% cree que Manuel Adorni debe dejar el gobierno, pero está más preocupado por la economía. Un estudio nacional de CIOP Latam muestra un fuerte deterioro de la imagen y credibilidad del jefe de gabinete. Sin embargo, el rumbo económico continúa por encima de los escándalos políticos entre las principales inquietudes de los argentinos.
0: SDN.digital. Deporte.
2: Escocia versus Marruecos por el Mundial 2026. Este viernes en Boston, las selecciones de Escocia y Marruecos se medirán por el Mundial 2026. El duelo inicia a las 19 horas.
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0: que a Diego le dan vergüenza los pantalones con los dragones en las botas mangas. Si me habrán llevado en cana por esos pantalones. ¡No! ¿Te acordás a fines de los 90 que se usaba pantalón a cuadro? Yo usaba, me dice Luis.
1: No.
0: Ay, gitana, me muero de vergüenza. Me acuerdo que en una época me ponía chupines de colores. Flasheaba flogger, dice Alexis. Y ahora flashean, vamos, los de la gloria.

mañana me baño, me pongo gomina, Lord Chesterline, me peino y salimos para el boliche. Te invito, vamos. Mi compañero Víctor Gudiño de Chevalier se vestía a la moda, pantalón Levi's, zapatos kickers, remera Fiorucci y cardigan Legacy. Oh, facherito el muchacho, y bastante que sí. Abrazo enorme a mi hermano Chelo y mi viejito Carlos Echegaray de barrio IPB Villa Pose, que están prendidos a tu programa como todos los días. Besote, gitana, me dice Keto. Gitana, con que me leas soy feliz, soy Fanny. Usábamos con collar tal elastizado. Ay, no. Te acabas de desbloquear otro recuerdo. Pero lo peor que usé fue el... No. Fue, él dice, lo peor que usé fue el payaso de mi ex marido. Gracias a Dios ya pasó esa moda. No.

0: Me recuerda
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0: Hola, gitana, acá el de la barra, el de pantalones anchos abajo con cadenas y anillos de coco, mamá. ¿Qué me

que me desbloqueaste el recuerdo de las polleras de tres volados anchos. Un tema de las bandadas para seguir, bandanas para seguir desbloqueando recuerdos. Tengo otro de John Travolta acá. Ay, sentí qué lindo. Acá se cabeceaba, Marito.

lavado y la camisa de grafa verde con las guardas pampas que van del cuello hasta el puño de las mangas. Le dice la chanchita, pero ¿sabes qué, chanchita? Con esa pinta te llevo para el baile, vamos.

recuerdos que tengo. Escucha, Andrea Teicher. Cele, la ropa que no volvería a usar es la de la marca Insomnio. Me acuerdo que me iba al centro a comprar esa marca y cuando me iba al baile y caminaba por mi barrio, veía mínimo 4 personas con la misma remero, pantalón o zapatilla. Ya no viene más esa marca.

0: yo a mis 13, 14 años era punk. Me paraba los pelos con gel y los pintaba con una pintura plateada para el cabello. Andaba de borcego, jean roto y sobre todo hasta en verano, dice Silvia. Quitana, que no dejen de joder con la ropa, loco. Y que te dejen poner música tranquila. No, es la consigna. Escucha esos temones. Qué lindos tiempos. Me dice Diego, Dieguito querido. Gitana, los pantalones chiripa eran los que parecían que tenías un pañal, dice Anita, sí. Cele, mi viejo tenía fábrica de zapatos y me hizo uno de color azul con el cuero de víbora y lo usé una sola vez. En Las Palmas, con Sebastián. Oli Fiero, capaz que te quedaba, ¿no? A tono con el Daniel Humberto Reina.
1: La serie querida, hola, tanto capitán. Tiempo. ¿Qué le días pasa? Ajetreado está teniendo Capitán Frío.
0: ¿Qué le pasa, Capitán?
1: Por eso anda desaparecido.
0: Ajá.
1: La camisa de seda. Bonitas. Hermoso. Pero cómo te hacían chiva. Ay, no había desodorante que aguante.

vaqueros, jeans largos y nos hablábamos para afuera. ¿Cómo? Quedaba una cosa tosca y pesada, como un metro envuelta en botamanga para afuera. Participo por el cine, me dice Javi. Gitana, buenas tardes. Te escribo para agradecerte por la entrada que me gané anoche en el duelo y mandarle saludos a Dieguito Durán, que lo conocí cuando fui a buscar las entradas. Es la primera vez que gano algo en la popu. Mándame saludos y pasamos unos enganchados viejitos de cachumba, porque hoy es mi cumple. Feliz cumple, Juanpa de Argüello. Saludos para su esposa Gaby. Un abrazo, Juan. Época, atención, las mujeres se usaban chupetes colgados del cuello, más chupetes mejor. ¿Se acuerdan los chupetes?

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0: Me quedaron afuera sin leer al aire. Los leí a todos yo. Gracias, gracias por participar, por prenderse a las consignas, por compartir también pedacitos de sus recuerdos. Gitana, soy Alejandro del Liceo, segunda sección. Fui con una chichi, ajá, la noche de inauguración, estudio 1, las paredes estaban muy frescas. Yo tenía una camiseta de bambula al apoyarse en la pared que te manchaba la ropa. Ah, claro. No sabes cómo me quedó la camisa. ¡Al diablo la facha! Tengo 63 años, me dice Ale. Pero nos bailamos todo y eso es lo importante, negrito. Cele, te escucho desde Villa del Soto. ¡Qué hermosos recuerdos! 28, 30 años atrás y sigo con el amor de mi vida. Te escucho todos los días, me dice Silvia. Gracias. Genia, para cerrar el estadio puede ser A Mi Manera por Elvis Presley. ¡Oh, no! Me mandan a la hit. Y otra cosa, Steven Spielberg, perdón, tiene toda una superproducción que lleva al pasado o a un futuro. Pero vos, Genia, con unos temas nos llevas al tiempo. ¿Qué querés ahora? Imagino, no sé, que me estoy preparando para ir viernes de Atenas. Seguí dando alegrías al alma, dice Claudio. Gracias, gracias. Cele, ¿cómo estás? Saludos desde América. Pásame si podés, Satisfaction. La marcha de boliche. Sos el segundo que me pide esa canción, ¿eh? Así que el próximo bailable lo vamos a abrir con esa, ¿eh? Vamos.
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4: Servicio de noticias. Internacionales.
5: Irán invitó al organismo nuclear de la ONU a inspeccionar sus instalaciones en el marco del acuerdo con Estados Unidos. El líder supremo iraní, Mojtaba Khamenei, respaldó por primera vez en público las negociaciones directas con Washington. El enviado de Trump reveló ante el Congreso que Teherán cursó una invitación formal al OIEA para identificar el material enriquecido en el país.
3: Nacionales.
5: La ciudad aprobó el financiamiento para la línea F del subte, el desendeudamiento familiar y también avanzó con la ley antitrapitos. La legislatura porteña dio luz verde al endeudamiento para construir la nueva línea de subte. Sancionó el endurecimiento de penas contra cuidacoches ilegales y debate proyectos sobre vapeadores, BTV y alivio para familias endeudadas.
3: Deporte.
5: Brasil versus Haití por el Mundial 2026. Este viernes en Filadelfia, las selecciones de Brasil y Haití se medirán por el Mundial 2026. El duelo inicia a las 21:30.
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24: Organizaciones sociales se movilizaron por las calles de Córdoba para reclamar el esclarecimiento del femicidio. Los abuelos de la joven destacaron el avance de la investigación y renovaron el pedido de justicia.
25: El dólar reafirmó su tendencia alcista en junio por una mayor demanda. La divisa norteamericana subió 33 pesos en la semana. Este viernes se negoció a 1.480 pesos en el Banco Nación, su valor más alto en 5 meses.
24: La Rioja suspendió las clases el lunes para seguir el partido de la selección argentina. El gobierno de La Rioja anunció que no habrá clases el lunes por la tarde para favorecer el acceso al Mundial de Fútbol. La medida afecta a todas las escuelas provinciales.
25: Marruecos domina y le gana de entrada a Escocia. El partido se disputa desde las 19 horas en el Estadio Boston por la segunda fecha de la zona. En sus respectivos debuts, el seleccionado europeo venció a Haití, mientras que los africanos empataron con Brasil. Dos minutos del segundo tiempo, va ganando Marruecos 1-0 con Escocia.
24: Cielo ligeramente nublado en Córdoba, temperatura 13 grados 9 décimas, humedad 52%, viento del noreste a 4 kilómetros por hora, la visibilidad es óptima de 10 kilómetros, juéguele al 10, 20 con 10 minutos.
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2: Qué lindo, qué lindo, qué lindo. Regálame aunque sea una noche, dice Simón Aguirre. Y nosotros te vamos a regalar esta hermosa noche de Modo Cuarteto, noche de viernes. ¿Cómo andamos? Muy bienvenidos a otra edición de Modo Cuarteto, finalizando la semanita. ¿Cómo andamos?
0: ¿Qué tal? ¿Cómo le va? ¿Todo bien?
2: Viernes. Bienvenidos, todo bien.
0: Viernes. Sí,
2: viernes.
0: Que te quiero. Viernes.
2: Viernes, víspera de Día del Padre, para los que lo festejan, para los que no. Bueno, también, que tengan un feliz fin de semana que vamos inaugurando, ahora finalizando este hermoso viernes, ¿eh? Juega Brasil ahora a las 21:30. Nosotros tenemos viajecito en el tiempo, tenemos de todo, tenemos sorteo, novedades. ¿Qué más tenemos?
0: Me quedo en el saludo del Día del Padre.
2: Sí.
0: Y me parece que hay que hacer una mención especial,
2: sí,
0: a como le suelen decir o como escuché en algún momento, a los MAPI.
2: A los MAPI.
0: O a las,
2: sí,
0: MAPI.
2: Uh-huh.
0: A las mamás que cumplen el rol de papá y se la bancan
2: dicho,
0: exactamente igual que los papás. Entonces, a esas también hay que darles.
2: Exactamente.
0: Pero quíntuple premio.
2: Así es, así
0: porque
2: es.
0: Porque se la salve el Día de la Madre y el Día del Padre también se merecen que le digan.
2: Es excelente.
0: ¿Qué hace, boludo? Y le pega así la espalda. 20 con 15 minutos. Tenemos un montón, Dios, para hoy.
2: Sí.
0: Hay sorteos también.
2: Sí.
0: Tenemos un montón de cosas para
2: muchísimas
0: contarles. Viaje en el tiempo. ¿Han pedido,
2: bueno,
0: retro?
2: Sí.
0: No hay forma, no va a entrar.
2: Sí, hoy seguramente no va, no que nos acompañen hasta las 22 horas, dale.
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0: La banda de Carlitos junto a Nina.
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2: La Administración de Seguridad del Transporte emitió una advertencia formal a los visitantes internacionales del Mundial. No intenten llevar aderezos ranch en el equipo de mano al volver a sus países. El aviso surgió porque decenas de fanáticos europeos, atraídos por un condimento popular en los Estados Unidos, intentaron pasar botellas enteras por los controles de seguridad de los aeropuertos, en violación directa de la regla que limita los líquidos en cabina 100 mililitros. Figura de la selección de Portugal recibió fuertes críticas por sus declaraciones sobre Cristiano Ronaldo. Con el resultado del primer partido, además del liderato de la selección de Colombia tras el triunfo frente a Uzbekistán en el Estadio Ciudad de México, las declaraciones del volante portugués João Neves en referencia a Cristiano Ronaldo comenzaron a complicar el cuadro luso. Después del partido, el volante del Paris Saint-Germain, campeón de la Europa en la temporada 2025-2026, habló sobre el papel de Cristiano Ronaldo en el partido ante República Democrática del Congo y la influencia del capitán portugués en el campo de juego. Sabemos lo que Cristiano ha hecho por nuestra selección y por el fútbol. Creo que es uno más que aporta, no hay diferencia. Jugó muy bien, todo el equipo hizo un excelente partido. Este empate no nos desanimará, al contrario, nos fortalecerá. Fue parte de lo que dijo el jugador. A raíz de la polémica, la frase se interpretó como un ataque a Cristiano Ronaldo, lo que provocó una serie de fuertes cuestionamientos a Neves a través de sus redes sociales, en las cuales expresaron mensajes de desacuerdo, haciendo alusión de que Cristiano Ronaldo no es uno más de ellos. Una de las figuras de España le elogió a Julián Álvarez, es uno de los mejores nueve del mundo y una muy buena persona, dijo. El delantero del seleccionado español, Dani Olmo, habló de Julián Álvarez durante la atención a la prensa antes de enfrentar a Arabia Saudita. Es un jugador de clase mundial, todo el mundo lo sabe, es uno de los mejores nueve actuales del mundo y también es una muy buena persona, dijo Olmo al diario Sport de Barcelona. La FIFA designó el egipcio Amin Mohamed como árbitro para el partido entre Argentina y Austria el próximo lunes por la segunda fecha del grupo J del Mundial. Nacido el 25 de septiembre del 85, es abogado y árbitro internacional desde el año 2017, con experiencia en torneos FIFA como el Mundial Sub-17 de Brasil 2019. La Federación Iraní de Fútbol anunció este viernes que presentará una queja ante la FIFA por las restricciones que sufre su selección para poder viajar a los Estados Unidos antes de los partidos. Solicitó viajar a Los Ángeles dos días antes del partido del domingo contra Bélgica, dado que el encuentro se disputará a las 12 del mediodía y buscaba disponer de tiempo para que los jugadores se aclimataran y descansaran, aunque la petición fue rechazada por el gobierno norteamericano. Continúa la actividad mundialista, Escocia versus Marruecos por el grupo C. Duelo europeo-africano con realidades distintas, pero un mismo objetivo, acomodarse en la cima. Escocia llega con ventaja anímica tras vencer 1-0 a Haití en el debut, mientras que Marruecos rescató un valioso empate 1-1 ante Brasil y buscará ratificar su gran nivel competitivo internacional. El orden táctico escocés chocará contra la velocidad y la verticalidad de las transiciones marroquíes.
1: Formaciones.
2: Probable formación para Escocia: Gunn, Porteus, Hendry, Tierney, Hickey, Gilmour, McGregor, Robertson, McTominay, McGinn y Adams. Por el lado de Marruecos, la probable formación es Bruno, Hakimi, Aguerd, Saiz, Masraoui, Amrabat, Ounaï, Sijek, Harit, Boufal, En-Nesyri. El encuentro se disputará a las 18 horas del este en los Estados Unidos, 15 del Pacífico, 19 horas Argentina, Uruguay, Chile, 18 horas y a las 17 horas de Perú. El plato fuerte de la jornada, Brasil obligado a ganar, enfrentará a Haití. La canariña dirigida por Carlo Ancelotti. El sorpresivo empate frente a Marruecos dejó dudas en el combinado sudamericano, que se enfrenta al rival teóricamente más accesible de la zona. Brasil saldrá a proponer un juego ultra ofensivo desde el primer minuto para disipar las críticas de la prensa. Se espera un monólogo brasileño con posesión habitual y absoluta, aunque Haití se prepara para replegar con una doble línea de cuatro, intentar firmar una actuación histórica en Filadelfia y tal vez golpear de contragolpe. Finalmente, cierre de la jornada en Turquía versus Paraguay. Un verdadero partido de eliminación directa anticipada. Ambas selecciones cayeron en sus respectivos debuts. Paraguay 1-4 frente a Estados Unidos y Turquía 0-2 frente a Australia. La Paraguay de Gustavo Alfaro necesita ajustar urgentemente la línea defensiva para frenar el juego dinámico y de asociación rápida para proponer un ataque que logre frenar al equipo turco. El empate no le sirve a ninguno de los dos. Turquía intentará lastimar por las bandas aprovechando las técnicas de sus volantes. Paraguay apelará a la mística, la agresividad en el medio campo y el contragolpe rápido.
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1: Le pusieron a la estatua de Rocky, que dicen que trae mala suerte, le pusieron la camiseta de la selección argentina para mufarnos, ¿no? Sí, para traernos mala suerte.
2: O sea que se pusieron en gasto y se subieron a la estatua.
1: No,
2: y
1: no, ¿de dónde sacaron la camiseta argentina?
2: Ah, va a ir a comprar y merchandising. Bueno, sí, ¿sabes qué?
1: Pero sí, se tomaron el tiempo de hacer eso. ¡Ojo, Brasil! ¡Guarda, Brasil!
2: ¡O Brasil más grande del mundo!
1: Que todo lo que das te vuelve multiplicado, pay.
2: Lacito a la Euge y a alguna, alguna gitana medio rara para ver que tira las cartas.
1: Sí, y hablando de camisetas.
2: Se, para. Sí, usted dice que si hoy pierde Brasil es por el intento de mufa.
1: Son re.
2: De última le decimos espejito rebotín. Listo, chao.
1: Más vale, tal cual.
2: ¿Cómo hago para
1: mufa?
2: Eso, ¿cómo hago para contrarrestar algo que alguien que me diga esto? Y me tira así vivoreadas.
1: No me llega, nada malo me llega, nada malo me llega, protejo mi energía, mi energía es mía y, y no te pertenece, no te doy el poder ni la potestad para que tú, el mal que vos me deseas a mí me llegue. Así se anula la mufa, ¿eh? Así
2: gracias,
1: se anula la mufa.
2: Gracias a Brunetti, acabamos de anular la mufa.
1: Ahí
2: aparte,
1: está,
2: ¿por qué? Somos todos amigos, somos todos hermanos.
1: Vale. Ponele la camiseta, en vez de ponerle la camiseta al Rocky ese, ponele la camiseta al Cucú, como hicieron en Villa Carlos Paz.
2: Ah, lo vi.
1: Sí, sí, la cucusa.
2: Ah, porque es una pájara.
1: Es una pájara. Oh, pájara, que vuelas de noche.
2: En un ratito hacemos viaje en el tiempo. Están preguntando ahí que vamos a poner un retro, que qué sé yo. En un ratito viaje en el tiempo. Pero la pájara, la cucusa.
1: La cucusa.
2: Cucusita.
1: Sí, le pusieron la camiseta de la selección argentina. El reloj cucú de Villa Carlos Paz se sumó a esta ola mundialista y le pusieron la camiseta de la selección, lo cual atrae todavía aún más la atención de todos los turistas que visitan el Cucú cada día, ¿eh? Cucú, cucú, cucú.
2: Hay varios que estamos así, ¿eh? Ya para esta época.
1: Del coco, sí.
2: 20:45. Nos cuentan qué hacen hoy a la noche. Mucha gente muy tranquila y se prepara un buen menú para el día domingo también, ¿no? El día domingo es como el Día del Padre, momento en el que uno se junta.
1: ¿Sabes qué pienso que soy? ¿Qué tiene esta noche?
2: Ah, ¿qué es hoy? Ah, está.
1: Sí.
2: ¿Qué soy?
1: ¿Qué es
2: digo,
1: hoy?
2: ¿Qué sos? No sé.
1: Bueno, como que han llegado varios mensajitos así o comentarios de que pedimos algo, vamos a comer a tal lado. Sí. ¿No será hoy noche de citas? Pregunto.
2: ¿Y los tramposos?
1: Bueno,
2: pero pregunto, también tienen derecho a salir.
1: No sé, Conrado. Claro. No sé.
2: Aparecen un flash, sacan una foto a la mesa del lado, se tiran abajo de la mesa después. Andan todos sucios.

0: Yo lo chequearía.
1: A chequearlo en la chequería.
0: Yo lo chequearía, no se enojen. A ver, lo vamos a chequear.
1: Sí, sí, sí.
0: Permítame
1: sí,
0: no, lo chequear con vale, tiempo. Vale. No vamos a cometer errores de otros periodistas que tiran cosas al aire mucho más graves.
1: Por las dudas.
0: Cambiando de tema, usted tiene algo en las manos.
1: Sí, habilitamos en este momento, presten atención. Sí. Tenemos entradas para Cines Dino, para los que no tengan plancito de fin de semana, para los que no sepan a dónde ir o qué hacer, nosotros les regalamos dobles para Cines Dino.
0: Regalazo para el Día del Padre.
1: Sí, regalazo.
0: No tenés nada para el domingo, estás medio seco, venís, participa por las entradas.
1: Y te las llevas.
0: Y te las llevas después al enano o al enana de 2 añitos que recién está caminando, le das el sobrecito y le decís, toma, llevas a la papa.
1: Ahí está, le regalo.
0: Papá, papá. Y papá chocho, quería ver Toy Story, papá.
1: Ay, qué lindo.
0: Nunca, papá.
1: Me encanta.
0: Dicen que está muy buena Toy Story, ¿eh?
1: Sí, bueno, hay que ir a verla.
0: He escuchado...
1: Toy Story 5.
0: Sí, Toy Story 5. Bueno, en un ratito charlamos de Toy Story 5. ¿Tengo tanda?
1: Perfecto. Que participen en el mensajero, como ya saben. Nombre completo, últimos 3 del DNI y la palabra clave cine.
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0: Chévere, la voz de Lorena haciendo Mariposa de la Noche. Y esto es lo nuevo de Chévere, como lo escuchábamos el otro día. Pasamos los estrenos.
1: Por supuesto, el jueves de la semana pasada estrenábamos Mariposa de la Noche con la nueva cantante. Y le tenemos que decir a nuestro querido y amado Chévere, felices 52 años.
0: Que los cumplas muy feliz. Gracias, Chévere, por tantos clásicos, por tantos temazos, por tantos bailazos.
1: Todavía tiene para rato ese cuerpo, ¿no? Digo, claro. La edad jubilatoria recién a los 65.
0: Sí, claro.
1: No se le queda todavía.
0: Le queda un
1: par de años, claro.
0: En nuestras redes sociales, en FM Radio Popular, hay mucho contenido con respecto al cumpleaños de Chévere, como lo habrán podido ver a lo largo del día, fueron subiendo en redes sociales lo que fue un poquito de la palabra del Toro Quevedo, también lo escuchábamos ahí al Pato Lugones con respecto a este homenaje por el cumpleaños.

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2: Los combates en el Líbano ponen en peligro el acuerdo entre Estados Unidos e Irán. 4 israelíes muertos. Funcionarios de Estados Unidos e Irán pospusieron las negociaciones previstas en Suiza el viernes, ya que su acuerdo de paz enfrenta una prueba importante.